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0: Las 9 y 18 minutos.
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0: Las 9:39.
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0: las 11 y 18 minutos.
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0: las 11 y 40 minutos.
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0: las 12 y 44 minutos.
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0: La 1:07.
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0: La 1:47.
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0: Las 2:48.
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1: Esclarece la aurora el bello cielo, otro día de vida que nos dais. Gracias, oh Dios creador del universo, oh tierno Padre que en el cielo estáis. Vuestras voces unimos al concierto que el universo eleva en vuestro honor, desde la tierra al cielo más profundo, oh tierno Padre magnífico hacedor. Conservad vuestras almas sin pecado, a vuestro cuerpo dad fuerza y salud, y vuestra mente iluminad piadoso con un rayo benéfico de luz. Por vuestra amada patria suplicamos, por la iglesia elevamos oración, por vuestros caros padres y familias, siempre dichosos los hagáis Señor. En vuestro santo nombre comenzamos este día de vida que nos dais, haced que lo acabemos santamente, oh Padre nuestro que en el cielo estás.
2: Muy buenos días para todos ustedes, amables oyentes. Son las 5 de la mañana y 3 minutos, 5, 3 minutos. Hoy es 2 de octubre del año 2026. Hoy es el Día de los Ángeles Custodios. Día 2 de octubre, Ángeles Custodios, el día de hoy. Me acompaña Mari López en la parte técnica, acá en la programación, en la locución. Este amigo de ustedes, Jader Londoño Palacio. Voy a estar con ustedes 2 horas programándoles muy buena música popular, llevándoles avisos sociales, los resultados de las loterías. Vamos a comenzar nuestra programación con un tema de Garzón y Collazos, Doña Rosario.
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Bueno, ya tenemos las 5:09 en la mañana. Estamos escuchando este tema de El Dueto de Antaño, El Poncho de mi Padre. A esta hora estamos saludando a todos los habitantes del campo en las diferentes veredas de todos los municipios del norte. Un saludo muy cordial para todos ustedes, especialmente para los que están trabajando a esta hora, como los ordeñadores, por ejemplo. Saludo allá en sus salas de ordeño, todos los que están bajo sus carpas, los que están a campo abierto, muy buenos días. Saludamos a las amas de casa, organizaciones comunitarias, para todos los que trabajan, luchan en el campo, un saludo muy cordial. A esta hora saludamos a todos los que van a sus diferentes puntos de trabajo, para todos los conductores que se esperan por las diferentes rutas del norte. Cordial saludo para ustedes y quienes en compañía. A esta hora saludamos a todos los de los negocios abiertos al público y quienes a esta hora departen con un rico café colombiano. Buenos días. Ya tenemos las 5:11 en la mañana. Vamos a continuar con nuestra programación musical. Este es un tema que trae Lucho Ramírez, Como yo te buscaba.

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1: Sí, con mucho gusto acá tenemos los resultados de las loterías. Mucha atención que Lotería de Quindío ganó $19.99, Lotería del Quindío. Lotería de Bogotá, $85.23, Bogotá. Dorado, $93.38. Playfor, $15.57. Cas, $3.28. Chontico, $0.543. Paisita, $83.73. Antioqueñita, $74.28. Astro Luna, $86.37, signo Sagitario. Estos son los resultados de las loterías. Felicitaciones para todos los apostadores, para todos los que ganaron. Mucha atención que se los voy a repetir. Lotería del Quindío, $19.99 Quindío. Lotería de Bogotá, $85.23 Bogotá. Dorado, $93.38. Playfor, $15.57. Cas, $3.28. Chontico, $0.543. Paisita, $83.73. Paisita, Antioqueñita, $74.28. Astroluna, $86.37, signo Sagitario. El número de baloto, el 11, 18, 22, 30, 32, superbalota 10, el acumulado 61.600 millones de pesos. Baloto revancha 04, 10, 14, 18, 23, superbalota 07, el acumulado 2.000 millones de pesos. Y ya tenemos las 5:20 en la mañana. Continuamos con nuestra programación musical. Este es un tema de los tres diamantes.

0: Bueno, ya tenemos las 5:26 minutos, escuchábamos a Ligia Mayo y el tema Con Todo el Alma. Vamos con otro tema, un tema que nos trae Carlos Arturo, Corazón de Acero.
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0: Bueno, ya tenemos las 5:32 minutos. Escuchábamos a Alberto Beltrán y el tema Aunque me cueste la vida.
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6: Ya tenemos las 5:34 minutos. Vamos a continuar con nuestra programación musical. Este es un tema que nos trae el grupo Victoria, Pobre Gaviota.

Bueno, ya tenemos las 5:40 en la mañana. Escuchamos este tema del Grupo América, Recuerdos del Ayer. Vamos con otro tema, un tema que nos traen los chalchaleros, la López Pereira.

Bueno, ya tenemos las 5:47 minutos, escuchamos este tema de Valencia, Aguayo, Eterno Amor. 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Y ya tenemos en las 5:50 minutos. Vamos a continuar con nuestra programación musical. Este es un tema de Óscar Agudelo. Vamos jugando iguales.

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6: Bueno, ya tenemos las 6:03, 6:03 en la mañana. Continuemos con nuestra programación en Alborada Campesina del Norte, el programa del campo. Este es un tema de los legendarios, Separación.
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Bueno, ya tenemos las 6:09. 6:09 escuchamos al Charrito Negro y el tema Se Nace y Se Muere. Vamos con más música, un tema del dueto, este es el dueto América, Rama Seca.

Bueno, ya tenemos las 6:15, 6:15. Escuchamos a los hermanos Villegas y el tema Quiero Verte Madre. Vamos con otro tema, un tema que nos trae el dueto Revelación. Te acabaste y es todo.

Bueno, ya tenemos las 6:22, escuchábamos este tema de los mineros, sueños venturosos. Estamos en Alborada Campesina del Norte. Vamos a escuchar otro tema, un tema de los coyotes, jugaste a dos cartas.

Bueno, ya tenemos las 6:28. Escuchamos a Los Pamperos y el tema Entrega. Vamos a escuchar más música. Este es un tema de Castañeda y Álvarez, En la punta de un puñal.

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Bueno, ya tenemos las 6:38 minutos, escuchábamos Alberto Antaño y el tema Amor Imposible. Vamos con más música. Este es un tema de Vicente Fernández, Gavino Barrera.

Bueno, ya tenemos las 6:44 minutos. Escuchábamos a los Líricos de la Vega y el tema El Golpe Traidor. Amables oyentes, ya estamos llegando al final de nuestra programación. Mil gracias por habernos escuchado. Los invito muy cordialmente ya para el próximo lunes, Dios mediante, estaremos en un programa similar. Hoy me estuvo acompañando Mari López en la parte técnica, acá en la programación, en la locución, este amigo de ustedes, Jader Londoño Palacio. Que tengan ustedes un fin de semana muy feliz. Los voy a dejar con este tema de Olimpo Cárdenas, Pesimismo.

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2: Amables y gentiles oyentes, tengan ustedes muy buenos días. ¡Qué bendición estar hoy frente a estos micrófonos y poder llevar este mensaje de ayuda espiritual a todas las personas que de alguna manera están pasando y necesitan una consulta de carácter personal! Recuerde que hoy viernes 2 de octubre estaremos atendiendo aquí en el municipio de San Pedro de los Milagros. Quiero saludar a esta hora de la mañana a toda la gente de aquí de Entre Ríos. Mire, mucha gente también me está escribiendo desde Belmira, gente también de Santa Rosa de Osos. Un saludo muy especial al señor Edwin, que me envió un mensaje desde Belmira. Me dice que no me puede visitar hoy porque la verdad no tuvo con quién dejar, quién lo reemplazara en la finca, pero que si Dios quiere, el próximo viernes 9 de octubre estará en nuestra oficina aquí en San Pedro de los Milagros. Dairo también me dice: maestro, necesito una consulta porque tengo problemas de salud, ya no puedo ni trabajar. Hombre, lamentablemente muchas personas, mis queridos hermanos, que se han estado comunicando con nosotros, que han estado pasando por momentos difíciles en sus vidas, hoy quiero de que cada uno de ustedes se acerquen a nuestra oficina y tengan la oportunidad de poder encontrarle solución a los problemas. Sigan marcando la línea telefónica, sigan comunicándose con la Hermandad Guadalupana, donde todos los días le brindamos la oportunidad a cada uno de ustedes para que salgan adelante, para que triunfen en la vida, para que sean felices. Aquellas personas que hoy han visto que realmente su vida puede cambiar cuando ya un familiar nos ha visitado. Mire cuántas personas hoy están dando su testimonio de agradecimiento. Aquí tenemos una persona que ya está en línea. Me dice: maestro, me dice antes de comenzar el programa que iba a llamar a compartir, no solamente con la Hermandad Guadalupana, quiere llamar, quiere participar de este programa porque quiere compartir con todos los que escuchan el mensaje y motivarlos a que tomen decisiones importantes en su vida, porque nos da mucha tristeza, mis queridos hermanos, que la maldad siga ensañándose con todas las personas. 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No permitas que personas malintencionadas acaben con tu tranquilidad. Por ejemplo, Juan Pablo me dice: maestro, yo tuve la oportunidad de visitarlo hace más o menos un mes y desde que lo visité mi vida cambió totalmente. Me dice: no me he vuelto a tomar un trago. Este joven llegó con su mamá desesperado, preocupado, porque no solamente consumía licor, sino que en el momento de que estaban tomando ya se iban por las drogas. Y me dice: maestro, estoy feliz de ver de que realmente usted me ha ayudado a tener esa conciencia de que mi vida debe de cambiar. Y gracias a Dios se retiró esa energía negativa que él vio con sus propios ojos y vio quién se lo hizo, porque lamentablemente, mis queridos hermanos, la maldad existe. 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Yo les invito para que desde ya llamen, comuníquese con nosotros y participe de este interesante programa. Vamos con la persona que está en línea. Muy buenos días, ¿con quién hablo?
3: Mucho gusto, maestro, habla con Luis Pérez.
2: Cuénteme, don Luis, ¿cuánto hace que usted me visitó y de dónde me visitó?
3: Hermano, yo lo visité hace mes y medio y lo visité de aquí de La Unión.
2: Cuénteme, don Luis, ¿por qué razón o motivo usted llegó hasta nuestra oficina?
3: Yo venía muy enfermo, maestro, venía muy enfermo. Tengo problemas también en mi próstata. También yo tengo negocio, tengo una pequeña finquita donde tengo animalitos, tengo unos marranitos, y la verdad a mí El 2025 me fue muy bien, gracias a Dios infinitamente. Pero este año empecé muy, muy mal y por eso acudí donde usted, maestro, porque se me murieron 53 marranos de un mal concentrado. El veterinario me dice que fue unos medicamentos que yo suministré mal. Entonces, por eso yo llegué donde ustedes y hoy me siento con la capacidad de darle las gracias, porque usted me ha ayudado y me ha ayudado mucho, y por eso estoy llamándolo a dándole este testimonio para de agradecimiento, porque soy un hombre agradecido, soy un hombre que cuando veo las cosas bien, yo a la gente le agradezco mucho, maestro.
2: Qué bueno, don Luis, de verdad yo me siento muy contento de verlo a usted acá en mi oficina, de ver que realmente hoy la vida, después de haber visitado la Hermandad Guadalupana, le ha cambiado totalmente. Don Luis, le digo una cosa de todo corazón, me alegra mucho de que usted esté aquí compartiendo con nosotros. Cuénteme usted, don Luis, cómo se siente en este año 2026 y que realmente miren la fecha que es, que va a pasos agigantados este año. Realmente usted, ¿desde qué momento comenzó a ver esos cambios importantes que usted realmente necesitaba ver? ¿Cómo se siente usted de su salud?
3: Maestro, yo me siento muy bien, me siento mejorando todos los días, me siento sano, me siento otra vez con energía de trabajar.
2: ¿Usted pudo ver lo que le habían enterrado allí en su finca y por la cual la razón era que se le habían muerto sus animales?
3: Sí, y usted me mostró que fue mi propio mayordomo, que era una gente de confianza.
2: ¿La persona que trabajaba con usted allí fue el culpable de que le hubieran hecho este daño?
3: Sí, total, total, hermano. Usted mismo me la mostró, la fotografía, y yo quedé impactado porque yo a él le ayudé mucho con su familia, y lamentablemente él me estaba era robando todo, y por eso cada día mi trabajo iba de para atrás, porque ese es el sustento de mi familia. Ese es el sustento. Yo cuido hace más de 35 años, crío marranos. ¿Y cómo le parece, maestro, que ya lo que me está este año empecé con una mortandad de 53 animales?
2: Hombre, don Luis, qué tristeza, y lo veo a usted que se le entrecorta la voz de realmente de contarme de que era una persona que usted le tenía mucha confianza y que le abrió las puertas, no solamente de su casa, de su finca y también de su corazón, porque veo de que usted le tenía bastante aprecio, pero lamentablemente cuando vio en el cristal con agua la cara de esta persona, usted jamás se imaginó esto. O sea, don Luis, que esto le estaba perjudicando la salud a usted también.
3: Sí, claro que sí, mi hermano, porque cuando yo llegaba a la finca, no soportaba las dolencias en las piernas, sentía dolor de cabeza, sentía que me faltaba el aire me faltaba, maestro. Bendito sea Dios, hasta que usted me sacó ese daño, me sacó esa porquería que había allá, y gracias a Dios, hoy en día empezamos a triunfar otra vez. Hoy en día me tocó prestar dinero, hacer un préstamo en Bancolombia para meter otro lotecito de marranos.
2: Don Luis, ¿valió la pena haber hecho el sacrificio que hizo para usted retirar ese trabajo de maldad que tenía en su finca, don Luis?
3: Sí, maestro, porque yo la verdad, yo no creía. Yo pensé que esto era pura mentiras, y yo escuchaba gente que ha dado testimonio y yo decía, no, eso es cosa que le pagan a la gente, pero doy claramente mi fe, doy mi testimonio, doy mi teléfono para que me quiera llamar, me pregunte y yo darle esa respuesta.
2: Nosotros a esta hora de la mañana queremos seguir invitando a todas las personas para que marquen la línea telefónica, así como lo hizo don Luis Pérez, que sigan marcando el 300-215-6061. 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Don Luis, muchas gracias y de verdad muy agradecido que usted nos haya llamado a darnos ese testimonio de agradecimiento.
3: Bueno, maestro, gracias a ustedes. No, gracias es a ustedes. Les mando muchas bendiciones de aquí y bueno, que Dios me los bendiga y que sigan ayudando a toda la gente como me ayudaron a mí. Gracias.
2: Hombre, nos sorprende mucho escuchar al señor Luis Pérez, una persona que el año pasado le fue muy bien, gracias a Dios, pero lamentablemente una persona de confianza, o sea, su mayordomo, que en algún momento trabajó con él pudo ver la cara de la persona a través de nuestros conocimientos en un cristal con agua. Gracias a Dios se paró la mortandad de sus cerdos. Hombre, la verdad que este año 2020 26 para don Luis Pérez no fue el mejor, pero hoy está muy bien. Gracias a Dios, mis queridos hermanos, la vida le cambió totalmente, prácticamente la vida. Y de verdad que está muy agradecido porque la vida le cambió. 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Que Dios le bendiga y que todos tengan un feliz día. Chao, chao.
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Las 7 de la mañana y 9 minutos. Comenzamos a ir desde el campo en este viernes fin de semana. Qué bueno, qué rico estarles acompañando en esta mañana con la mejor música. Qué bueno es saludarles a todos los campesinos, amas de casa, los que nos escuchan en los establecimientos de comercio. Muy buenos días.

pasando el fin de semana con la preferida del norte, 7 de la mañana y 15 minutos. Y antes de seguir con más canciones, como sabemos que los viernes el programa es un poquito corto, entonces vamos a recordar los resultados de las loterías. Mucha atención, Lotería del Quindío 1999. Lotería del Quindío 1999, Lotería de Bogotá 8523, 8523 Bogotá, Dorado 9338, Play 4 1557, Cash 2328, 328 Cash, Chontico 0543, Paisita 8373, Antioqueñita 7428 y Astroluna por el signo Sagitario 8637. Vamos a repetirlos: Quindío 1999, Bogotá 8523, Dorado 9338, Play 4 1557, Cash 328, Chontico 0543, Paisita 8373, Antioqueñita 7428 y Astroluna por el signo Sagitario 8637. Esos son los resultados de las loterías y el baloto millonario del día miércoles 30 de septiembre. Resultados 11, 18, 22, 30, 32 y la superbalota, la número 10, con un acumulado de 61.600 millones de pesos. Y el baloto revancha, que de hecho tiene ganador, ya se lo ganaron: 04, 10, 14, 18, 23 y la superbalota, la número 07, comienza con un acumulado de 2 mil millones de pesos. Y ojalá que esto siga acumulando y que alguien tenga la posibilidad de ganárselo. 7 de la mañana y 17 minutos. 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
1: Así suena el dueto Revelación en este viernes fin de semana, ya 2 de octubre. Comenzamos el mes 10 de este 2026, dando gracias a Dios porque hemos llegado hasta aquí. ¿Cuántos no alcanzaron? Entonces hay que disfrutar de la vida. 7 de la mañana y 25 minutos. Y a través de nuestro WhatsApp 324-180-1752, dice: hola Mari, muy buenos días, ¿cómo estás? Salud especial para usted y para todos sus compañeros, también para todos los que escuchan esa prestigiosa emisora. Por favor, y me complace con el temita Corazón Prisionero de Bowen y Villafuerte. Muchas gracias y que estés muy bien. Listo, con todo el gusto. Rafa, buenos días.
2: Hola Marianita, ¿qué más? ¿Qué ha hecho?
1: Todo muy bien.
2: ¿Cómo me la trata la vida? Marianita, me va a poner un temita.
1: Sí.
2: Póngame, Amar es una pena, las sabes, cantores, y me el favor. Pon un saludito a usted especialmente en cabina.
1: Muchas gracias.
2: A Lucía Elena Muñoz, a Don Lovino en Río Grande, Nicolás Zulete en San Pedro de los Milagros, y a Carlos en San Pedro de los Milagros, a Lulu en el Chamizo, a Teresita la Opera, que tiene a Yolanda, y vamos a hablar a Gladys en el Peñol, Mariana Ángeles Díaz, Dios me la bendiga. 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
1: Son las 7 de la mañana y 26 minutos. 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

conmigo, dicen los pamperos. Así suena aire desde el campo. Y antes de seguir con más canciones, vamos a hacerles una gran invitación, porque ya estamos en el mes de octubre y resulta y sucede que este año faltan exactamente 90 días para que se termine este 2026. 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
2: 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Escuchemos testimonios para este fin de semana y también nuestras direcciones.
3: María Eugenia Nado Quintero, de acá del sector de la feria.
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4: Consuelo Suárez, ya saben por venir.
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7: Hemos llegado al final de este maravilloso programa por el día de hoy. Los invitamos todos los días en nuestras redes sociales, YouTube, Facebook, Twitter, TikTok, a las 8 de la noche. ¡Los esperamos!
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15: Muy Muy buenos días a todos los oyentes de Paisaje Estéreo y quienes nos acompañan a través de las redes sociales en un nuevo espacio de conectividad ciudadana, Tu Voz, Tu Alcaldía. Un espacio de la Administración Municipal que en el nombre de nuestro alcalde Julio César Lopera Posada y también de nuestra gestora social Lady Joana Zuluaga Zuluaga llega a cada uno de los hogares de los oyentes y quienes también nos siguen a través de nuestro Facebook. Los invitamos a seguirnos en Alcaldía de Entre Ríos y conectarse con nosotros. Para el día de hoy tendremos temas relacionados con nuestro medio ambiente y su cuidado. Inicialmente estaremos saludando a María Isabel Morales, quien desde el área de Educación, Clientes y Comunidad de EPM nos acompaña en esta mañana.
16: Buenos días para todos. Un saludo para todos los oyentes de Paisaje Estéreo. Es un placer estar el día de hoy con ustedes.
15: María Isabel, te damos la bienvenida y gracias por el acompañamiento que nos haces el día de hoy desde EPM y con información tan importante y de actualidad para nuestra comunidad. Estaremos hablando seguramente de un tema que ya algunos han escuchado a través de las noticias, a través quizá de Paisaje Estéreo en el espacio informativo, donde hablamos entonces de una resolución que nace a raíz del consumo de energía. Cuéntanos más o menos de qué se trata para que entendamos más este contexto y podamos explicar a nuestra comunidad en qué consiste.
16: Claro que sí, Mariana. Hoy estamos tratando el tema de la resolución, pero de base tenemos que empezar diciendo que de acuerdo a la situación que estamos viviendo del fenómeno del Niño, okay, las comisiones reguladoras, que son aquellas quienes determinan todos los lineamientos en servicios públicos en nuestro país, para los momentos tan cruciales como fenómeno del Niño o como fue la pandemia, son ellas quienes nos dan las directrices de cómo hacerlo, ¿cierto? Entonces, el fenómeno del Niño que llegó, que está entre nosotros y estamos diciendo que es el más importante o el más rígido que hemos tenido en los últimos años, nos va a acompañar casi que hasta marzo del próximo año. Entonces, de acuerdo a esto, la Comisión Reguladora de Energía y Gas, que es la CREG, determinó y sacó una resolución, que es la 101-120, que trae como medida hacer un cobro adicional cuando nos consumimos más de lo que normalmente consumimos en nuestras casas. Uh-huh. Eso tiene una orden y es que nosotros estamos fenómeno del Niño, donde vamos a tener muchísimo más calor, menos agua y en Colombia la electricidad nosotros la tenemos más que todo de hidroeléctricas. Así, ¿cierto? Es. Entonces nuestros embalses están disminuyendo, entonces el recurso es menos para poder hacer la producción de energía. Por eso es el llamado de hoy. El llamado es que el consumo que hacemos de servicios públicos, sea de agua, energía o gas, lo hagamos de una manera consciente, sabiendo que esos servicios públicos vienen de los recursos naturales y por eso todos debemos hacerlo de una manera muy, muy eficiente. Uh-huh. La CREAC determinó que a cada uno de nosotros nos van a por familia, ¿cierto? Porque la factura viene por familia, nos van a determinar cuánto es el promedio normal que consumimos en un día. Ese promedio, esa meta ya está viniendo en su factura. Si usted abre su factura, cuando abre su factura va a tener el despliegue de cada uno de los servicios públicos, donde vemos en energía, al lado del cuadro del histograma, que es donde vemos las barritas que nos están diciendo cómo se comporta nuestra energía, ahí nos va a decir cuál es esa meta diaria, ¿cierto? Y esa meta diaria nos la multiplican por los días que nos están facturando y ahí tenemos una meta. Entonces, a esa meta le estamos apostando, ¿a qué? A no pasarnos más del 110. Uh-huh. Cuando usted se pasa en más del 110% de lo que se podía pasar, entonces a partir de ese número, todos esos kilovatios que se consuma va a tener un cobro adicional. Para los estratos 1, 2 y 3 ese cobro va a ser de 30% más. Uh-huh. Para los estratos 4, 5 y 6 va a ser un cobro del 50% más y para industria y comercio del 70%. O sea, él nos va a cambiar la factura si no tenemos una medida en qué, en ese buen uso del servicio público.
15: Muy importante hacer alusión a que esta resolución nace precisamente debido a la necesidad con el fenómeno del Niño. Estas afectaciones que hemos visto no solo en Entre Ríos, que también ha sido afectado, sino en todo el país, en todo el departamento específicamente, donde el fenómeno del Niño ha mostrado su impacto y también cómo nos puede afectar en el día a día. Para este caso en específico, también recordar o hacer alusión a que antes de tomar como la decisión de aprobar esta resolución, se realizó estudio, pedagogía, acompañamiento a la comunidad para no llegar a este punto, pero lastimosamente seguimos consumiendo más, seguimos exigiendo más y tenemos de pronto y nos pasa que llega el agua y ponemos la lavadora y sacamos y nos bañamos media horita y así y así y así. Entonces ese gasto tan excesivo es lo que nos lleva a este corte.
16: Mariana, es eso, es la solicitud que hacemos hoy la invitación es que todos revisemos en qué consumimos los servicios públicos y podamos determinar en qué podemos hacer una disminución. No es que simplemente yo utilice el servicio en todo lo que necesito, porque a veces los hábitos van ampliándose y uno gasta más de lo que debería. Y ahí te voy a poner un ejemplo que es muy claro. Y aunque nosotros no somos quienes traemos el acueducto a Entre Ríos, pero como les decía, son recursos naturales y entre todos tenemos que cuidarlo. Por ejemplo, cuando nos duchamos, la ducha es una de las acciones que más agua y energía o gas, si te bañas con agua caliente, pues vas a tener consumo de servicios públicos. Nosotros tenemos en EPM una actividad que llevamos a los barrios, que son dos duchas en un ejercicio de 10 minutos. En una de las duchas, el actor lo que hace en esos 10 minutos, solo abre la ducha 4 minutos. La otra abre la ducha a los 10 minutos. Eso lo llevamos para que la gente entienda cuando se mete a duchar cuánta agua consume. Si yo te digo que ese que abre la llave solo 4 minutos, se gasta en promedio de 35 a 40 litros de agua. Y el que abrió la llave los 10 minutos se gasta entre 90 y 100 litros de agua. ¿Cuántas veces nos bañamos? ¿Cuántas personas somos en casa? Y ahora que tenemos tanto calor, la gente se está bañando más, por ejemplo. Entonces es revisar qué puedo hacer para disminuir, porque lo que necesitamos es disminuir un poco el consumo. Y si hacemos juiciosos el análisis de cómo lo estamos consumiendo en casa, sabemos que podemos ajustarnos un poquito y entre todos sumar.
15: Claro, y hay algunas recomendaciones que desde niños nos explicaban o veíamos incluso en la televisión, incluso con EPM, que nos invitaban a ponga una canción, una canción de unos 3 minuticos y con esa tiene. Entonces esa canción es con la que te vas a bañar. Exacto. Cuando te laves las manos, lo mismo, cantas o haces un ejercicio y vuelves a tener ese tiempo muy medido y esto te facilita también no tener un gasto de más, pero gastar lo necesario.
16: Es valorar, ¿cierto? Exacto. Es valorar lo que tenemos, porque también estamos conscientes que la generación de los que vivimos en 1992, que nos tocó el racionamiento y todo esto, sabemos que nos lleva a no tener servicios públicos. Las generaciones de ahora siempre han tenido servicios públicos. Entonces puede que este fenómeno del Niño nos lleve a una situación complicada, donde vamos a tener un poquito más de restricciones. Entonces es eso lo que acabas de decir, es recordar todo eso que nos han enseñado, lavarnos los dientes con el vasito con agua. Hoy le apostamos mucho a reutilizar. Entonces, si usted tiene la posibilidad de reutilizar el agua de su lavadora, pues ahí está haciendo un gran esfuerzo. ¿Por qué? Por ahorrar. Y le estás dando dos usos a algo que ya ibas a pagar. Entonces, reutilizar, apagar y desconectar electrodomésticos que no necesitemos, revisar que nuestros electrodomésticos estén buenos, porque si no van a consumir de más. Celular, el celular hace parte de nuestras vidas. Entonces yo pongo a cargar mi celular, pero estoy consciente de que está cargando y cuando llegue al 100% desconecto, no pongo a cargar toda la noche, ¿cierto? Entonces es tener conciencia de que esos servicios públicos vienen de los recursos naturales y que no solamente tienen un costo económico, sino también ambiental. Entonces, desde ahí todos podemos sumar.
15: Muy importante tener en cuenta entonces la revisión a nuestras facturas para que identifiquemos ese tope o ese nivel que solemos alcanzar, para que no nos veamos de cierto modo afectados por este incremento en el precio de la factura. Yo creo que nadie quiere que le llegue un 30% más, un 60%, un 70%. Eso toca un poquito el bolsillo, claro, y qué bueno invertir esa plata en otras cosas, en ropa, en comida o en algo que sea necesario o un gasto que quieras o necesites hacer en el día a día. La invitación es: cuidemos de nuestros recursos hídricos, cuidemos de nuestro ambiente y seamos conscientes de ese consumo.
16: Sí, así es, Mariana. Tener en cuenta que entonces ese cobro adicional, la resolución nos dice que ese desincentivo, por decirlo así, que nos van a hacer el cobro mes a mes. Este primer mes fue más que todo educativo, pedagógico, pero a partir del siguiente sí va a ser el cobro mes a mes. Lo que se va a cobrar de más va como a una bolsa, ¿cierto? Y cuando terminen los 6 meses de esta resolución, aquellas personas que consumieron menos del 90% de su meta, eso que consumieron de menos, también van a tener un incentivo cuando termine la resolución. Entonces, si nos ponemos las pilas y somos juiciosos, pues podemos también tener ese incentivo.
15: Muy bien, tenemos entonces la motivación de estar juiciosos con el consumo en el hogar para que tengamos un beneficio y no en su lugar un costo adicional. Uh-huh. El agradecimiento es a María Isabel por acompañarnos en esta mañana con esta información tan importante.
16: A ustedes mil gracias por el espacio. Estamos aquí en Entre Ríos haciendo varias actividades y esperamos que la población nos reciba y se quede con el mensaje.
15: Muy bien, a quienes de pronto tengan inquietudes al respecto, los invitamos a buscar, puede ser en redes sociales, en internet o en las mismas noticias, donde constantemente se está socializando esta resolución precisamente por su impacto y alcance. El agradecimiento nuevamente a EPM por su acompañamiento el día de hoy a través de María Isabel. Vamos a continuar con más información de Conectividad Ciudadana.
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15: Nos ponemos al día con la alcaldía y continuamos con más información, no sin antes saludar a quienes a través de redes sociales nos saludan desde San Pedro de los Milagros o incluso desde los hogares aquí en nuestra tierra, en Entre Ríos, que nos dejan también ese acompañamiento en la mañana. Gracias por siempre estar ahí con nosotros, conectados y pendientes de la información. Para este momento saludamos a nuestra secretaria de Asistencia Técnica Agropecuaria y Desarrollo Comunitario, Jimena Restrepo Mejía.
18: Muy buenos días, Mariana, y muy buenos días para todos los entrerrieños que hoy juiciosamente nos escuchan para tener la información de primera mano de lo que está, de todos los proyectos que estamos realizando y cómo vamos trabajando por el bienestar de todos.
15: Así es, Jimena, estamos trabajando constantemente desde la Alcaldía Municipal por el bienestar de nuestra comunidad y constantemente haciendo llamados también para el cuidado y la protección. En este caso, nos unimos al llamado anterior de nuestro medio ambiente. Para este caso en específico, vamos a centrarnos un poco más en nuestras especies y dentro de ello, hablemos del abandono de animales en el municipio. Podríamos decirlo, entre comillas, que es un fenómeno que se viene visualizando y que también, lastimosamente, viene en aumento.
18: Así es, Mariana. Quisiéramos utilizar estos micrófonos también para hacer un llamado muy especial alrededor del bienestar y cuidado de los animales. Venimos evidenciando que hace 2 meses más o menos para acá, uh-huh, se ha venido generando una serie continua de abandono de animales. Ustedes también en redes sociales y por los mismos medios personales de cada uno de nosotros han evidenciado que hemos estado reposteando el tema de por favor adopta, porque nada más la semana pasada encontramos el abandono de 6 cachorritos que los dejaron tirados, abandonados en la carretera. Entonces, gracias a Dios y al buen corazón de la gente y que los medios, las redes sociales nos sirven para eso, para que llegue a mucha gente, ya hoy esos animalitos, cada uno tiene un hogar, uh-huh, pero seamos conscientes de la responsabilidad también que asumimos cuando queremos tener una mascota y un animalito. Desde la administración municipal hemos abierto todas las puertas y las posibilidades, inclusive le hemos dicho a las personas que si necesitan esterilizar a un animalito, que nos lo hagan saber, y estamos yendo hasta las casas y haciendo la esterilización hasta personal, personalizada. Entonces yo pienso que las posibilidades están abiertas. Acabamos de pasar una jornada de esterilización donde totalmente gratis se tuvo el servicio. Se esterilizaron entre felinos y caninos a 130 animalitos, y es agradecer a esas personas también que son conscientes de ese bienestar y esa responsabilidad, y por eso también acuden a ese llamado que nosotros hacemos y hacen uso de estos espacios que nosotros habilitamos. Uh-huh. Pero también es seguir haciendo ese llamado consciente a la gente, no el abandono, no maltrato animal. Entonces, nosotros también, y les hemos habilitado a las personas, sabemos que de pronto hay personas que se les dificulta el cuidado de los animales porque pueden pasar por una situación económica complicada. También hemos abierto la posibilidad de que nosotros, por un término definido, les podemos proporcionar alimento. Uh-huh. Les tenemos disponible el médico veterinario por si necesitan una atención veterinaria totalmente gratis. Hemos hecho asistencias inclusive pues a las fincas. Entonces tenemos muchos medios y muchos espacios habilitados para que no sintamos que la única solución es abandonar. Uh-huh. Inclusive hay gente que es muy consciente y nos reporta a nosotros, y nosotros mientras que les buscamos un hogar, la persona los cuida sin tener que abandonarlos ni tirarlos, y ese, y eso ha sido una alternativa favorable para quien hoy pues tiene varios animalitos y no los puede cuidar. Uh-huh. Pero no los reporta, nosotros los publicamos, les buscamos hogar, y pienso que ha sido una alternativa muy beneficiosa en ese sentido, pero seguimos haciéndole el llamado a la ciudadanía: si tienen animalitos y no los pueden cuidar, repórtenlos. Uh-huh. Nosotros miramos cómo les buscamos hogar o les proporcionamos el alimento, pero no abandonar, esa no es la opción, porque también es el llamado a la ciudadanía que nos reporte ese tipo de abandono, si ven quién lo hizo. Por favor no lo reporte, para también entonces de entrar a esa otra parte que no es tan adecuada, o la parte más maluca, que es sancionar, ¿cierto? Entonces también es ese llamado a la comunidad que juntos nos cuidemos, porque también tenemos esos casos de perritos callejeros, y si nosotros no reportamos, si somos testigos del abandono, nos vamos a seguir llenando de perritos que van a quedar en la calle. Entonces, uh-huh, como ciudadanos también cuidémonos entre todos para que esta situación no siga ocurriendo.
15: Muy importante también, Jimena, hacer el llamado a quienes de pronto en redes sociales ven las publicaciones en relación a los perritos o los gatos en adopción, para que tengan de pronto como esa voluntad de escribir. No perdemos nada con preguntar: ¿será que todavía está el perrito buscando un hogar? O de pronto, si estamos en San Pedro, en Santa Rosa o en otro municipio y vemos un perrito, vemos un gatico y decimos: qué rico poder traerlo a mi hogar. Tener presente que son bienvenidos. No necesariamente, esperamos que sí, la mayoría sean de Entre Ríos, pero si hay algunas personas de otros municipios que ven a los perritos, que ven a los gaticos ahí disponibles para adopción y desean darle un hogar, son totalmente bienvenidos de visitarnos, encontrarnos también o preguntarnos a través de las redes para que hagan una adopción responsable y también les den un hogar a estas mascotas.
18: Así es, Mariana, y inclusive pues es agradecer, y sabemos también el alcance que tienen nuestras redes sociales. Los últimos cachorritos, inclusive hubo gente de San Pedro, de Santa Rosa y de Medellín, uh-huh, que le brindaron un hogar a esos cachorritos. Entonces, por eso también nosotros decimos, antes de abandonar, pueden acercarse a nosotros, y nosotros a través de las redes sociales podemos publicar y buscar ese hogar, porque entendemos pues que es difícil cuidar varios animalitos. Uh-huh. Entonces, esa es como la alternativa que tenemos hoy, y contarles también que Venimos también trabajando de la mano con la veeduría de animales, animalistas del municipio, que es agradecerles muchísimo porque se han puesto la camiseta, porque les interesa el bienestar de los animales, y hemos venido trabajando conjuntamente para brindarles y buscarles un hogar a quienes abandonan en la calle, o aún así a los animalitos que tenemos en el lugar de paso. Hoy hay 7 animalitos en el lugar de paso. Ojalá nos estén escuchando y alguien que quiera brindarle un hogar a estos animalitos que están ahí, que permanecen encerraditos. Como digo yo, gracias a los animalistas, ellos se han empoderado de ellos y han estado brindándoles un bienestar diferente. Entonces ellos sacan su espacio, lo sacan a pasear, están pendientes también como nosotros desde la parte del bienestar y la alimentación y demás. Pero es hacerle el llamado a la ciudadanía, son perritos adultos, pero perritos muy educados, muy cariñosos. Uh-huh. Entonces, ya algunas familias le han dado la oportunidad a esos perritos que son adultos, entonces qué bueno que podamos buscarle un hogar a esos 7 perritos que hoy tenemos también en el lugar de paso.
15: Así es, Jimena, y tener presente que de algún modo, en este momento hablamos como de la cara positiva y de todo el apoyo que se realiza desde la Secretaría, sin embargo, vuelve esa cara que no es tan buena mencionarla, pero nos pasa que de pronto llegan de otros territorios o llegan de las veredas y abandonan a los perritos, a los gatos y se van. Y es muy complejo precisamente por lo mismo, porque si bien tenemos un lugar de paso, es un lugar de paso. No tenemos un espacio adecuado o realmente establecido para el cuidado de animales, por ende, el apoyo constante tanto de los animalistas como la comunidad que se vincula es muy necesario. En ese sentido, cuéntanos de pronto para quienes nos escuchan y digan, yo tengo un cuido que de pronto me está sobrando, qué bueno llevarlo para esos 7 perritos que en este caso están en el lugar de paso, o de pronto tengo medicinas, tengo algo que puede ayudar y puede servir, ¿cómo pueden aportar?
18: Sí, Mariana, si alguno se quiere vincular con estos animalitos que están en el lugar de paso, pues hoy la administración municipal se hace cargo de su alimentación y sus medicinas, pero como lo digo, Mariana, también venimos ayudando a personas que se acercan y nos dicen, ay, para este mes no me da para comprarle el cuido porque tengo 2 perritos, nosotros también les brindamos esa alternativa. Entonces, si alguna persona se quiere vincular y nos quiere donar concentrado de perritos o de gaticos o tiene alguna medicina que crea que nos puede servir, se puede acercar a la secretaría y créanme que toda ayuda suma y sería muy importante para seguir avanzando en ese cuidado y ese bienestar de los animales.
15: Así es, nuevamente la invitación es a que adoptemos y sobre todo conservar esa adopción, que de pronto sí. No nos pase que no, de pronto no me siento feliz con el perrito, no me siento feliz con el gato y procedo o a abandonar o a regresarlo, y realmente es un proceso muy complejo porque entonces entra en un proceso de estrés y también de dolor ese perrito, ese gatico, porque ya ve a esa persona como su hogar. Claro. Entonces, es un proceso muy complejo e invitación a quienes de pronto se han acercado y han adoptado que tengamos presente, primero, que los animales no son un juguete, empezando por ello, y segundo, que es un ser vivo y que por ende, así como nuestros niños cuando están pequeñitos hacen por ahí el reguero, rayan la pared con los lápices, así mismo es el perrito, usted lo va a ver robándose los zapatos, llevándose las medias, jugando por ahí, entonces es ese acompañamiento y ese aprendizaje constante donde adoptar se vuelve una herramienta también para aprender y para crear un hogar.
18: Así es, Mariana, entonces es hacerle el llamado a la comunidad al no abandono y decirle que pueden llegar a la secretaría y exponernos el caso. Uh-huh. Y juntos encontraremos una solución y una alternativa, que lo último que sea, lo último no, es que no se debe pensar en abandonar. Uh-huh. O sea, no abandonar, no al abandono, créanme que si llegan a la secretaría alguna alternativa vamos a encontrar juntos para esa situación que usted hoy está pasando y que es entendible que de pronto en su momento pues no pueda incurrir en algunos gastos que implica pues tener varios animalitos, pero acérquese a la secretaría y ahí buscamos alguna alternativa.
15: Así es, ese es el llamado que hacemos desde la Secretaría de Asistencia Técnica. Nuevamente la invitación, si usted desea esterilizar, de pronto tiene pendiente vacunación, tiene algo por ahí en lista, puede acercarse con toda la confianza a nuestra secretaría para hacer una consulta personalizada y también desde allí le haremos la atención.
18: Así es, Mariana, porque también cuando nosotros le decimos a las personas, ábranle un espacio a un animalito, también les hemos dicho, adicional de llevarse la mascota, usted se lleva la atención veterinaria. Entonces saben que pueden adoptar a través de la secretaría y que siempre que necesiten el veterinario, cuando llegue su edad de esterilización, nosotros vamos a estar prestos para poder estar cerquita de ustedes para que puedan tener ese bienestar de su mascota.
15: Y yo creo que todos los que hemos tenido mascotas sabemos el costo que a veces puede tener una consulta de veterinaria, así que yo creo que esta es una muy buena oportunidad de primero adoptar, segundo, hacer de nuestro hogar un lugar también más bonito con esas mascotas y también tener presente que hay un apoyo constante desde la Secretaría con este acompañamiento veterinario. Vamos a continuar entonces con esta temática e invitación para que todos los que nos escuchan compartan la información, que también estén muy pendientes a las redes sociales, en el canal de WhatsApp, si de pronto por algún motivo no ve las historias o le cuentan pero al otro día ya no le aparece. Siempre está nuestro canal de WhatsApp disponible. Usted busca Alcaldía de Entre Ríos en el WhatsApp y allí no le va a aparecer el canal. En este canal siempre van a estar disponibles las publicaciones, tanto las que vemos a través de redes sociales como las que vemos en las historias. En este sentido,

0: dentro del municipio, quisimos apostarle a proyectos que buscaran generar otro tipo de oportunidades y fortalecer también pues como la calidad de vida de los de las personas que hoy están en el campo y que les gusta el tema de la ganadería, pues sí, Entre Ríos es 90% ganadero. Entonces estamos trabajando en un proyecto de mejoramiento genético que lo que busca es mejorar precisamente esas ganaderías que hoy se tienen, que son de muy buena calidad, pero que este proyecto nos ayudará a mejorar aún más. Uh-huh. Agradecerles a todas las personas y todos los productores que se han vinculado al proyecto, que nos han abierto sus espacios en cada una de sus hatos, de sus fincas, con toda la disposición de poder trabajar conjuntamente para desarrollarlo. Y es contarles que hoy a la fecha hemos sincronizado 239 hembras, que hemos realizado 125 transferencias y aún todavía con unos chequeos que nos faltan, pues hoy tenemos 20 preñeces confirmadas en diversos hatos y que también se está tratando de llegar a cada una de las veredas del municipio. Entonces, cada una de esas nuevas generaciones que van a llegar a esos hatos, de esas terneritas, porque es casi 99.9% comprobado que va a ser una ternera, uh-huh, va a generar un impacto muy importante en cada una de estas ganaderías. Entonces, aún hay disponibilidad de cupos, quien quiera ser parte de y tenga novillas disponibles para transferencia, o de sus vacas que tenga y quiera participar y uh-huh, quiera ser parte de este proyecto, puede acercarse a la secretaría, nos lo hace saber para incluirlo nuevamente en las próximas sincronizaciones. Hemos estado trabajando sincronizaciones dos veces al mes, igual sus transferencias. Entonces, bienvenidos todos los que quieran hacer parte y agradecerle y mandarle un saludo muy especial a quienes hoy hacen parte de este proyecto tan bonito.
1: Si de pronto yo estoy en la finca escuchando esta noticia tan importante y ya que mencionas que me puedo vincular, ¿cuáles son esos requisitos o qué debo hacer exactamente para ser parte del proyecto de transferencia de embriones?
0: No, los requisitos son mínimos, Mariana. Es tener disponibilidad en sus datos de novillas o vacas ya disponibles para ser sincronizadas, que tengan más o menos 45 días de haber parido, uh-huh, y que estén aptas para hacer la recepción. El proyecto es totalmente gratis, el productor solamente, digamos, la disponibilidad de su vaca y ya. Nosotros nos encargamos de hacerle la asistencia técnica, de hacerle la sincronización, de hacerle el retiro de dispositivo y a su vez también el trasplante del embrión. Entonces, bienvenidos todos los que quieran hacer parte y acérquense a la secretaría y ahí podemos acordar y contarles cuáles son los cronogramas siguientes para que puedan agendar esa visita del técnico.
1: Queremos entonces nuevamente agradecer a todos quienes inicialmente apostaron con la administración municipal a este proyecto tan interesante que le apuesta a nuestro campo y a quienes ya viendo los resultados quieran unirse, recordarles que son bienvenidos para que nos acompañen y hagan parte de este proyecto. Cuéntanos, Jimena, también qué otras noticias hay desde la Secretaría de Asistencia Técnica.
0: Así es, Mariana. De la parte de ganadería y agropecuario, que venimos desarrollando pues varios proyectos, contarles que seguimos trabajando con el proyecto de arándanos, acompañando a las 11, a los 11 productores de arándanos que tenemos en un municipio con la asistencia técnica, uh-huh, y también fortaleciéndolos con la entrega de insumos, con la mejora de sus espacios agropecuarios. Que también estamos con el proyecto de ganadería sostenible, donde tenemos 8 productores vinculados. Ya ellos gozan hoy de la instalación de una unidad de fotovoltaica de paneles solares y que hoy, cuando hoy hablamos de ese tema energético, qué tan importante para ellos ha sido esa instalación, porque el consumo, pues pasar de pagar una factura de 1 millón de pesos a hoy pagar 100 mil, 80 mil, uh-huh, o sea, eso va a ser un beneficio gigante para ellos. Entonces, venimos trabajando en esos proyectos y próximamente vamos a tener también un proyecto alrededor del tema de paneles solares.

0: con 40 productores que también queremos llegar a la instalación de esos paneles solares en cada una de esas unidades productivas que tenemos. Entonces va a ser un proyecto que va a impactar muchísimo al sector ganadero en el municipio y va a ser parte de ayudarles también, porque también la parte ganadera y ese costo del litro de leche sabemos que tiene que ver también con ese consumo de energía. Entonces van a tener ya también esa posibilidad de rebajar esos costos y poder apostarle al bienestar de los animales, del ganado, y de poder estabilizar también su hato con otras cosas. Y también contarles que abrimos la convocatoria para mujeres rurales, un proyecto también muy bonito que tiene que ver con la instalación de unos invernaderos, sistema de invernadero para el cultivo de hortalizas y plantas aromáticas. Entonces, próximamente va a salir la publicidad, pero hoy quien me está escuchando pueden ya inscribirse. ¿Cuáles son los requisitos? Estar en el Sisbén A, B o C, tener un terreno aproximado de 40 metros cuadrados, porque el invernadero va a ser más o menos de 8 por 5, y que sea un terreno propio. Entonces, invitadas a estas mujeres que están en el campo y que les gusta sembrar sus hortalizas, que les gusta tener sus plantas aromáticas, a que se inscriban y que podamos trabajar en este proyecto, que yo sé que va a ser muy beneficioso para cada uno. El invernadero va a tener su sistema de riego, le vamos a entregar sus semillas, les vamos a entregar las plántulas aromáticas y van a tener un técnico ahí acompañándolos mientras se desarrolla todo el proceso del proyecto. Entonces pueden ya inscribirse para que hagan parte de este proyecto también, que va a ser muy bonito. Y Mariana además va a estar en 36 familias y en 4 instituciones educativas, para que también se convierta en un proceso de educación dentro de cada una de estas sedes.
1: Muy importante, y sabemos de primera mano que las mujeres entrerrieñas son mujeres berracas, juiciosas, trabajadoras, así que estén bien pendientes a esa publicidad. Y también, si usted nos está escuchando en este momento en redes sociales, a través de la emisora, y desea inscribirse, recordarles entonces que las puertas de la Secretaría de Asistencia Técnica están abiertas para recibirlos, o se pueden comunicar a través del 604-477-3770, donde los estaremos atendiendo en la Alcaldía Municipal. El agradecimiento es también para quienes se van acercando a través de las redes sociales. Vemos a presidentes de las Juntas de Acción Comunal, integrantes que van dejando sus mensajes y nos acompañan. También nuestro alcalde, enviarle un saludo muy especial, que está ahí conectado con nosotros y con la información. Y a nuestros secretarios, especialmente a nuestra secretaria de Salud, que está ahí conectadita con nosotros. Vamos a tener invitaciones también, Jimena, para este fin de semana, porque sin duda alguna el campo es nuestra prioridad, y es allí donde invitamos nuevamente al Mercado y Feria Campesina.
0: Así es, Mariana, este fin de semana volvemos otra vez con nuestro Mercado Campesino. Hicimos como una pausa, pero porque en agosto hicimos 2 ferias, estábamos un poquito descansados. Entonces qué bueno que este domingo, que nuevamente el parque abre sus puertas para nuestros emprendedores, para nuestro mercado campesino, que ha venido fortaleciéndose muchísimo. Bienvenidos todos a que participemos de esta feria campesina. Adicional también, Mariana, invitarlos que vamos a tener jornada de donación de sangre y también algunos actos culturales. Entonces qué bueno que sigamos ahí pendientes. Y también vamos a tener el tema del bingo, que para la gente también se vuelve también como esa reunión de la familia. Vienen los esposos con los hijos a jugar el bingo. Entonces este domingo muy invitados para que estemos ahí muy puntuales en el parque principal. El bingo siempre se juega después de la misa de 11, entonces muy invitados para este domingo.
1: Muy bien, les recordamos que a partir de las 9 de la mañana hasta las 5 de la tarde estamos en el parque principal con el Mercado y Feria Campesina, en relación a la jornada de donación de sangre con la Cruz Roja Colombiana. Estarán atendiendo de 9 a 4 de la tarde, para que tengamos en cuenta esa diferencia de una horita. Si de pronto desea acercarse, es de 9 a 4 de la tarde, para que pueda donar y también salvar una vida. Importante recordar la invitación para que el Mercado y Feria Campesina sea ese punto de encuentro de las familias, de la diversión y también de la cultura y de rescatar y destacar las raíces y el sabor tan maravilloso que hay en nuestros campos entrerrieños, y agradecimiento especial también a quienes se vinculan de otros municipios y llegan a Entre Ríos.
0: Así es, Mariana. La Feria Campesina ha sido un espacio familiar que se ha convertido en ese espacio también para resaltar a cada uno de nuestros emprendedores, y ese espacio donde se muestra que Entre Ríos tiene muchas cualidades y muchas capacidades, porque tenemos emprendedores en el tema de alimentos, en el tema de artesanías, en un campo muy amplio. Entonces, qué bueno por ellos y qué bueno por la comunidad que ha acogido también este proceso y que siempre llegan a aportar y ayudar y hacer sus compras ahí dentro del mercado campesino. Adicional, contarles, Mariana, que hoy en el parque, si quieren darse en la pasadita, vamos a tener cuatro emprendedores que van a estar alrededor de una actividad que hoy se va a generar alrededor del turismo. Con el SENA vamos a tener 140 visitantes, estudiantes de una técnica alrededor del turismo y el patrimonio, y otras personas que vienen a visitarnos. Entonces, también quienes quieran darse la pasadita por el parque, ahorita pasé y hay tortas de chocolate, empanadas, fresas con crema. Entonces, qué bueno que también nosotros hoy, si nos antojamos ahorita para el desayuno, pasemos por ahí, tenemos esos, están habilitados ahí junto al kiosco para que también compartamos con ellos un rato.
1: Así es, en ese sentido, si todavía no ha desayunado, no se ha tomado los traguitos, como decimos nosotros, con su chocolatico caliente, su café, allá los estaremos esperando, o si no, se lleva para picar en el transcurso del día unas fresas con crema, algún dulcecito. Ahí los esperamos en el parque principal. También agradecimiento a todos los que nos visitan, y seguramente durante el fin de semana, como suele pasar, nos van a visitar mucho más. Son todos bienvenidos a Entre Ríos. Gracias por estar y por acompañarnos constantemente, y también por aprovechar nuestros proyectos. En este caso en específico hago alusión a la vía de la vereda El Peñol, que sin duda alguna ha beneficiado este territorio y que también ha potenciado de gran manera el turismo. Un área que también manejamos desde la Secretaría, y qué bueno también recordar ese cuidado o ese llamado a todos los turistas de no dejemos la basura, consumamos lo local y conozcamos el territorio.
0: Así es, Mariana. Hoy le queremos apostar a un turismo contemplativo, un turismo que llegue a aportarle al territorio, que el comercio pueda también generar sus ganancias, y que también es ese llamado también a que el territorio permanezca tal como está, sin las basuras, sin dañar nada, sin llevarse las maticas. Entonces, es agradecer también esa apuesta tan importante que nuestro alcalde hoy hace por mejorar esas vías y apostarle también al turismo alrededor de construir espacios también muy adecuados para ese tema. Entonces, agradecerle a él por querer apostarle también al desarrollo en ese sentido.
1: Muy bien, agradecerte, Jimena, por este acompañamiento y por toda la información que nos compartes hoy. Sin duda las invitaciones son muy puntuales, y son: adoptemos mascotas, adoptemos a estos perritos, a estos gaticos que están buscando un hogar. También hagamos parte de los proyectos que desarrollamos y que tenemos y creamos precisamente para nuestra comunidad en el territorio, y el llamado, como siempre, a apoyar a nuestro campo con el mercado campesino y con nuestros encuentros y asistencia a los Somos Campo.
0: Así es, Mariana, es recordarle hoy, aprovechar este espacio para recordarle a la comunidad del Zancudo que el 17 de octubre tendremos nuestro Somos Campo en esa comunidad, y a la vereda Toruro estaremos ahí el 24 de octubre. Entonces, para que nos encontremos, para que sigamos celebrando juntos y que sigamos compartiendo estos espacios tan bonitos que desde la administración municipal se hacen para que estemos más cerquita del tema público y de lo que sigue pasando. Entonces, esa invitación hoy para el 17 de octubre en la vereda El Zancudo y el 24 de octubre en la vereda Toruro. Y para despedirme, Mariana, quisiera también entonces recordar que tenemos un espacio muy bonito Y hoy quiero hacerle la invitación a la comunidad que ha venido llegando a ese espacio y que es el espacio de las aulas ambientales, para que vayan, para que lo visiten, para que lo conozcan, quien no lo conocen, porque hoy está muy bonito, y que ya hoy también podemos contarle a la comunidad que terminamos de construir el proyecto del vivero municipal. Entonces, estemos atentos para su inauguración. Entonces, queremos que toda la comunidad haga parte. Próximamente les estaremos diciendo cuándo vamos a abrir este espacio. Por ahora lo estamos terminando de adecuar, pasarnos de un lugar para otro. Como decimos, estamos en trasteo, pero se está habilitando pues ese espacio. Entonces, es invitar a que la gente lo conozca, a que vaya, a que de pronto se pegue la caminadita, porque sabemos que la gente le gusta caminar, puede ir por allá a mirar. Y agradecerle a los colegios y a las instituciones que hoy también han acogido muy bien ese espacio y han estado yendo a hacer capacitaciones con los chicos y demás. Entonces, una invitación especial les dejo ahí para que vayan a las aulas ambientales.
1: Quedamos entonces con esa primicia y también con esa agenda en espera para que nos acompañen próximamente en esta inauguración. Sin duda alguna, el agradecimiento a nuestro alcalde Julio César Lopera Posada y también a nuestra gestora social, Lady Joana Zuluaga Zuluaga, por apostar al territorio y por apostar también a su avance y progreso. Agradecemos a todos los oyentes que el día de hoy nos acompañaron a través de redes sociales, a través de la emisora Paisaje Estéreo y por supuesto a Jimena y a quienes desde EPM nos acompañaron el día de hoy.
0: Así es, Mariana, despedirnos de nuestra comunidad entrerrieña por el día de hoy. El próximo viernes estaremos nuevamente aquí anunciando otro tipo de noticias, contarles qué sigue transcurriendo. Entonces, agradecerles siempre por estar ahí presentes y agradecerle a la comunidad que siempre también de muy buena manera ha acogido cada uno de nuestros llamados. Acabamos de terminar el festival de teatro, que fue todo un éxito, y que luego la secretaria les contará, digamos, ese balance. Los juegos departamentales también, y cada uno de los escenarios completamente lleno. Entonces, agradecerle a los entrerrieños por siempre acompañarnos a la administración municipal en cada uno de esos espacios que son pensados y proyectados para cada uno de ustedes. Un saludo muy especial y un abrazo gigante.
1: Así es, Jimena, y ya que lo mencionas, recordar que hay inscripciones abiertas para el taller de magia que todavía está por realizarse en el marco de Espacio Vivo para las Artes. También tendremos show de magia y cerraremos Espacio Vivo para las Artes con muestra del talento local. Invitación, busque en nuestras redes sociales la programación y de una vez aproveche y se inscribe en estos talleres tan interesantes y tan chéveres que tenemos para ustedes. En este caso, innovamos con el taller de magia, un taller que no se había realizado antes, y qué bueno que ustedes, nuestro pueblo y nuestra comunidad, sea la que se anime a participar y disfrutar de estos espacios. El agradecimiento es para ustedes y los invitamos a un próximo espacio de conectividad ciudadana el próximo viernes.
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0: Buenos días, paisajes. Son las 9 de la mañana, 5 minutos en el viernes 2 de octubre de 2026. Mañana fría, helada. Mañana húmeda. Esta región del norte del departamento de Antioquia. ¡Feliz viernes! ¡Fin de semana!
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0: Salió incompleta, ¿no?
1: Ah, ya. 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
0: Estamos al aire a través de la 104.4. Recuerden que también en www.paisajestereo.com 324-180-1752. Gracias a Dios, es viernes.

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Estamos en el magazine. Buenos días, paisajes. Son las 9 de la mañana, 21 minutos. Ya son las 9 de la mañana, 21 minutos. Feliz mañana, muy fría la mañana, por cierto. Voy a recordar loterías que jugaron en la noche anterior. Aquí están los resultados, con todo el gusto. No olviden que tengo sección de cumpleaños ahora a las 9:30. Si no se ha inscrito, lo puede hacer a través del 324-180-1752. Loterías jugadas anoche. Atención, Quindío, 19.99, 19.99, Quindío. Bogotá, 85.23, 85.23, Bogotá. Dorado, 93.38, 93.38, Dorado. Play 4, 15.57, 15.57, Play 4. El CAS, 3.28, 3.28, el CAS. Chontico, 0.543, 0.543, Chontico. Paisita, 83.73, 83.73, Paisita. Antioqueñita, 74.28, 74.28, Antioqueñita. Astroluna, 86.37, signo Sagitario. 86.37, Astroluna, signo Sagitario. Recuerden que el baloto juega mañana. Tiene un acumulado de 61.600 millones de pesos. La revancha tiene un acumulado de 2.000 millones de pesos. 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El domingo será la donación acá en Entre Ríos, domingo 4 de octubre en el Parque Principal. Buenos días, Paisaje, ya vienen también los titulares.

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7: Sí, bueno.

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0: Hoy es un día especial.
1: Porque hoy cumples un año más.
0: Felicitaciones a los cumpleañeros hoy. 2 de octubre para Carolina Bedoya Londoño. Carolina Bedoya Londoño está de Happy Birthday to you.
1: Feliz, feliz,
0: feliz cumpleaños. Ángela Betancura en El Progreso también está de celebración
1: feliz,
0: hoy.
1: Ángela
0: Betancura en El Progreso, que cumpla muchos años más. Les deseamos desde Paisaje Estéreo 104.4 FM.
1: Hoy es

Felicitaciones pues a nuestros cumpleañeros y que el Altísimo les colme de muchas bendiciones. Seguimos celebrando el don maravilloso de la vida. 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Son las 9:30.

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0: Y estamos en el magazine Buenos Días Paisaje. Ya son las 10 de la mañana con 7 minutos. 10 de la mañana, 7 minutos. Hoy es el día 275 de este año. Faltan 90 días para que termine 2026, semana 40. Faltan 29 días y se va octubre. Estamos en el primer viernes de este mes. El mes 10. Hace 63 años que nació la periodista colombiana Patricia Janiot. Y fue hace 198 años que falleció José Prudencio Padilla, militar naval y prócer neogranadino. Participó en las guerras de independencia y fue nombrado almirante de la República. Murió fusilado por orden de Simón Bolívar. Buenos días, paisajes. Son las 10, 8 minutos.
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seguimos en esta mañana de viernes, fin de semana, muy fría, por cierto, ha amanecido algo fría, algo congelada, poco de lluvia en esta región, pero bueno, esto también hace parte de la dinámica del clima, ¿no? Vamos a escuchar música de Tito Rojas a las 10:18 minutos. Esta canción se llama Doble. A las 11, canciones románticas sin olvidar.

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0: 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Vamos a calentarla con la buena música de la 104.4 FM. www.paisajestere.com. Llora, corazón.

0: estamos en la mañana, son las 10:39 minutos. 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

0: Esa canción mexicana, pero la hizo muy famosa en Colombia Rodolfo Icardi, que no quede huella. 11 de la mañana, 52 minutos. 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Salve vidas donando sangre. Los invitamos este domingo 4 de octubre en el Parque Principal de Entre Ríos. Esta invitación la estamos haciendo desde Paisaje Estéreo 104.4 FM. Ya vienen las inolvidables, 10:54 minutos.
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0: Él es Roberto Carlos Braga, que nació un 19 de abril de 1941, 85 años tiene Roberto Carlos, con estas canciones muy inolvidables, desde Brasil para el mundo, Un gato en la oscuridad, una de sus canciones más importantes en este género inolvidable, Mari.
1: Así es, Luis, saludo especial para usted y para todos nuestros oyentes. Vamos a disfrutar de este espacio de las inolvidables, pues
0: corto,
1: un viernes bastante, sí, ya este espacio es cortico, así que si ustedes desean escuchar algunas canciones, nos pueden enviar su mensaje, 324-180-1752, escuchan las inolvidables.
0: 2 de octubre 2026.

0: Bastante romántico, Cristian Castro, Vuélveme a Querer, una de sus canciones inolvidables ya. Hacen parte de toda esta programación también, pero que fue su fulgor por allá como en los 90, ya 30 años de vida artística de Cristian Castro.
1: Él nació un 8 de diciembre del año 1974 en la Ciudad de México y es uno de los cantantes y compositores de pop latino y balada romántica más exitosos de todos los tiempos, ¿cierto? Uh-huh. Y como ahorita aquí, fuera de internamente, sí, tiene como una voz, como sí, ciertos... digamos, ciertas características,
0: ciertas tonalidades,
1: ciertas tonalidades muy parecidas a
0: Luis Miguel.
1: A Luis Miguel. Y pues hay un dato muy curioso que de hecho muchos apenas nos estamos desayunando, como se dice, y es que es sobrino de Ramón Valdés.
0: Hijo de Loco Valdés y de la actriz mexicana Verónica Castro.
1: O sea, sabemos que Ramón Valdés participó pues en El Chavo del Ocho, el que se para en el sombrero y lo pisotea. Sí. Ta, ta, ta.
0: Y el Loco Valdés pues fue un actor también muy famoso de México.
1: Sí, datos que compartimos con ustedes en Las Inolvidables, ya son las 11 de la mañana y 18 minutos.
0: Y nos vamos para otro país, pero ya con uno de...
1: A viajar en el tiempo, ¿con quién vamos a viajar en el tiempo?
0: Para el Cono Sur, o sea, para Sudamérica,
1: sí.
0: De Montevideo, Uruguay, este artista se llama Sergio Pacelli.
1: Vamos a escucharlo.

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0: Ya son las 11:38, escuchan las inolvidables, música romántica para acompañarles en este viernes fin de semana. Qué bueno acompañarles. Vamos a escuchar, Luis, así, tal cual, una cancionzota. Se llama Castillos, es una canción del año 1983 y vamos a escuchar a esta hora, siendo las 11:38, la voz de Amanda Miguel.
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0: ¿De qué?
1: Son las 11 de la mañana, 46 minutos, 11:46. Vamos cerrando estas inolvidables del viernes 2 de octubre de 2026. Ya viene Sintonía Norte.
0: Ya son las 11:46. Muchas gracias, Luis. Muchas gracias, queridos oyentes. Y mañana volveremos a escucharnos a las 5 de la mañana. Luego llega a las 12 del mediodía para que disfrutemos el fin de semana.
1: Saludos a Caroline, que está con nosotros por acá. Ya llegó también Guillermo Vargas y ya viene Sintonía Norte. Gracias, Mari.
0: Gracias por, a usted,
1: acompañarnos.
0: Luis.
1: Gracias. Feliz mañana. Vamos a terminar con Juan Gabriel y Rocío Dúrcal. Canta, canta, nadie es como tú.

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1: Viernes 2 de octubre, una nueva emisión comenzamos de Sintonía Norte. Bienvenidos a este programa que resume los hechos, pero también las historias que han tenido lugar durante esta semana en los municipios del norte de Antioquia. Andrés Felipe Zuluaga, hoy está Julián Bedoya, María Noemí Ríos, más el equipo de corresponsales de los municipios, estamos con ustedes en esta emisión. Hola Andrés.
2: Hola María, qué bueno saludarte, qué bueno estar conectados una vez más en Sintonía Norte, poder llevar a la fuerza las historias cercanas. Hoy con un número muy especial.
1: Sí, señor.
2: La emisión número 200 de Sintonía Norte, 200 emisiones cumplimos el día de hoy, así que muy contentos.
1: Empezamos este proyecto en plena pandemia. Como una forma de integrarnos más ante las distancias físicas que nos imponía la situación de la pandemia, pero también buscando ser un espacio para contar lo que los emprendedores empezaron a hacer desde sus casas en vista de esa situación económica difícil para muchas personas. Unos empezaron a vender galletas, los otros empezaron a vender tamales, los otros empezaron a vender otro tipo de cosas. Pues este programa nació con esa intención de contarle a los habitantes de los municipios qué emprendimientos había y cómo podían comprarlos para mejorar la economía de los municipios que se vio muy afectada durante estos meses y años de la pandemia. Bueno, un momento de crisis propició entonces el surgimiento de esta iniciativa que busca integrar la región a través de la información, pero que busca también fortalecer las capacidades de producción de contenidos locales de los medios de comunicación de los municipios. Todos sabemos que a través del celular estamos llenos de información de todos los lugares del mundo, todo el tiempo, pero ¿quién cuenta lo que pasa en nuestros municipios? Pues esa es la pregunta que nos hicimos y a través de ese espacio queremos darle respuesta.
2: Así es, después de estas 200 emisiones, pues gracias a todas esas personas que se han vinculado, corresponsales, emisoras que han hecho parte de ese proceso, hoy somos 15 medios de comunicación en el norte de Antioquia, entre emisoras, canales de televisión y también a través de las plataformas digitales donde hemos querido poder llevar toda esta información, todo este trabajo, como tú lo decías, una iniciativa que nació de una manera muy bonita a través también de la crisis y que hoy nos permite estar contando las historias de la subregión.
1: Y nacimos en la radio, que es el medio que mejor sabemos hacer, pero luego llegamos a los canales digitales como Facebook, como YouTube, pero también a través de www.redenorte.org y también recientemente estamos llegando a través de los canales. Voy a saludar a Andrés, a las personas que siguen esta señal que se emite en directo, pero que también de forma pregrabada en los canales de televisión, mi canal, Nutave TV y San Pedro TV.
2: Bueno, con esta la emisión número 200 de Sintonía Norte, nos vamos con los titulares para el día de hoy.
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1: En el municipio de Entre Ríos comienza la construcción de la nueva sede del Centro de Bienestar del Anciano.
2: Solo el 22% de los contribuyentes de campamento están al día con sus impuestos municipales.
1: La policía reporta 5 capturas por fabricación, porte y comercialización de estupefacientes y recupera 2 vehículos hurtados en distintos municipios de la subregión.
2: Con recursos del Sistema General de Regalías se recupera el Parque Educativo de Anorí.
1: Catastro, Seguridad y Marca Provincia, algunos de los acuerdos del último encuentro de la provincia bioenergética del norte.
2: Carolina del Príncipe recibirá este domingo a corredores, ciclistas y caminantes en la tercera carrera de los balcones.
1: Noticias de Toledo, donde se vive la Semana de la Juventud con actividades para todos los habitantes del municipio.
2: Vanessa Osorno de San Pedro de los Milagros lleva la representación de Antioquia al Reinado Nacional del Cacao.
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1: Antes de comenzar con el desarrollo de estas noticias, de estas historias, vamos con un pasoncito por los municipios de Campamento, Entre Ríos y Anorí. Vamos por Campamento Estéreo. Santiago Roldán, buenas tardes, bienvenido.
11: Buenas tardes,
12: compañeros. ¿Cómo estamos?
1: Todo muy bien. ¿Cómo está Campamento hoy? ¿Agüita por allá también?
11: Sí, aquí en Campamento, toda la mañana, pero estamos en el calorcito de esta mañana de viernes, de fin de semana.
1: Bueno, ¿de qué ves que vamos a hablar hoy desde Campamento?
11: Hoy desde Campamento vamos a hablar sobre los alivios tributarios que se están realizando a través de la administración municipal y pues también contarles a todos ustedes que por esta semana aquí en nuestro municipio, en la institución educativa Nuestra Señora del Rosario, está celebrando los 60 años de existencia aquí en el municipio de Campamento.
1: Bueno, felicitaciones a la institución educativa Nuestra Señora del Rosario de Campamento.
2: Y seguimos haciendo este recorrido por los municipios. Ahora nos vamos hacia el municipio de Entre Ríos. Allí en la emisora Paisaje Estéreo está Luis Guillermo Vargas. Luis Guillermo, bienvenido.
13: Hola, ¿qué tal, Andrés? María Loeni, oyentes televidentes, qué bueno, felicidades. 200
1: te escuchamos tan pasito, Luis Guillermo. Te escuchamos así pasitico.
13: Bueno, ¿qué será? ¿Será mi conexión?
1: Eso.
13: Buenas tardes, ¿ahí?
2: Ahí mejoró un poco, sí.
1: Sí.
13: Bueno. Muy buena tarde para todos ustedes. Felicidades por las 200 emisiones de Sintonía Norte. Qué bueno por todo ese trabajo tan bien mancomunado que ustedes han logrado hasta ahora y, por supuesto, con la participación de todos los corresponsales, como lo han dicho, y la gente que ha podido colaborar hasta ahora y que seguramente se va a multiplicar mucho más. Gracias y felicidades por eso. De entrada, quiero contarles que el clima está fresco, está agradable, está cómodo y también con una pequeñísima, un datico que les quiero decirlo así en ese momento, y es que el municipio de Entre Ríos empieza a despedirse del padre Rodrigo Cifuentes, párroco del municipio, quien por un periodo de 7 años estuvo acá en el municipio de Entre Ríos. Pues la gente, sus feligreses y muchas personas seguramente estarán un poco tristes, pero muy agradecidos por toda esa labor y esa gestión que hizo no solo en lo espiritual, sino también en lo material, pues embelleció el templo parroquial, hizo muchos trabajos en el cementerio y muchas otras cosas más. Así que para él, muchísimos éxitos en todo lo que haya encaminado, por supuesto, su sacerdocio hasta ahora. Ustedes más adelantico, la nota desde Entre Ríos, y muchas gracias.
1: Gracias, Luis Guillermo. Pasa con mucha frecuencia en todos los municipios, sí, cuando se da este cambio de los párrocos, que es, digamos, una política de la diócesis, y pasa en todos los municipios. Prácticamente que la gente extraña al que se va, pero luego se adapta al que llega. Pasa un poco también con los alcaldes, por ejemplo. Uh-huh. Unos llegan, otros se van, ninguno dura para siempre. Y eso hace parte precisamente de nuestros sistemas de gobierno, de nuestros sistemas de liderar las instituciones. Que una persona no se quede allí toda la vida, sino que haya relevo para que haya oportunidad para el cambio. Saludos al padre Rodrigo Cifuentes, párroco del municipio de Entre Ríos. Y bueno, les contaremos luego a dónde se fue y quién llega.
2: Por ¿vamos? Su parte, sí. Sí. Desde el municipio de Anorí también tenemos a Libardo Torres. Libardo también nos está acompañando el día de hoy, tendrá nota periodística, pero también me imagino que hay cositas por contar desde esta localidad. Libardo, ¿cómo va?
14: Claro que sí, muy buena tarde para ustedes, qué bueno verlos y escucharlos. Les cuento que Anorí hoy amaneció. Primero lloviendo mucho al amanecer, pero ya volvió a salir el sol. O sea que el clima está agradable. Y quiero además contarles algo, fuera de la nota que les tengo preparadas para el día de hoy, también en Anorí la administración municipal ha venido desarrollando un proyecto muy importante que es la pavimentación, con pavimento rígido en la carretera que va para la vereda La Plancha y la vereda San Isidro. Es un sitio muy importante porque es la zona lechera de nuestro municipio.
2: Sí.
1: Bueno, Libardo, pues muchas gracias. Más adelantico estaremos con noticias también del municipio de Anorí. ¿Por qué no vimos a don Libardo hoy? Bueno, no activó la cámara.
2: Seguro, se le olvidó.
1: Bueno, continuamos entonces con Sintonía Norte y ya vamos con el desarrollo de los titulares en esta, la emisión número 200.
15: San Pedro de los Milagros, 11:15 de la mañana.
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1: Comenzamos con historias del municipio de Entre Ríos, donde comienza la construcción de la nueva sede del Centro de Bienestar del Anciano.
2: Así es, María. Este es un proyecto que contempla una capacidad de 60 adultos mayores y estará ubicado en una zona campestre a las afueras de Entre Ríos.
1: Bueno, pues actualmente el Centro de Bienestar atiende a 29 adultos mayores en una sede que necesita mejoras en su planta física para brindar mejores condiciones a los residentes, pero también cumplir con las disposiciones que establece la Secretaría Seccional de Salud.
2: Pues esta obra tiene un costo aproximado de 8 mil millones de pesos. Una parte importante de esos recursos se ha conseguido mediante donaciones de la comunidad, fundaciones y organizaciones empresariales, sea en dinero o en materiales.
1: A propósito de esta noticia, un dato. Nos cuentan que el promedio de personas mayores de 60 años en Entre Ríos es de un poco más de 1.400, uh-huh. ¿Sí? Es más o menos el promedio de población mayor de 60 años, por lo que además de este centro se requiere también pues diferentes alternativas para promover un envejecimiento digno y mejores condiciones de vida.
2: Bueno, Luis Guillermo, ¿para cuándo estaría listo este Centro de Bienestar del Anciano en Entre Ríos?
13: Pues, Andrés, de nuevo, para usted, para María Doemi, para todos los oyentes, se estima que más o menos en 3 años ya se le esté dando pues la puerta abierta a esta nueva casa, que a propósito, la casa actual ya está vieja, ya va estando obsoleta, ya va estando de cambio, y por eso pues todas las personas involucradas en este gran proyecto ya le han metido la ficha para que salga verdaderamente un proyecto hermoso, maravilloso, como en la nota se va a explicar con todos los datos precisos. Se han hecho bingos, rifas, colaboraciones de personas que han tenido pues la oportunidad y el poder económico de hacerlo, y se seguirá haciendo durante toda esta primera parte. Ya en la nota explicaremos cómo va avanzando y todo lo demás. Así que para nosotros es gratificante poder darles esta buena noticia desde el municipio de Entre Ríos, pues los adultos mayores merecen toda la atención y toda la garantía para tener unos días, un tiempo o un futuro muy agradable.
17: Todo adulto mayor tiene derecho a una vejez digna y cómoda. En Entre Ríos se adelanta una obra pensando en la calidad y en la garantía de los ancianos que existen hoy y vendrán en años venideros. Se llamará el Asilo San Joaquín. Le preguntamos a la directora del Centro del Bienestar del Anciano, Luz Adriana Lopera Lopera. Nos cuenta detalles sobre este proyecto.
18: Bueno, el nuevo proyecto, vamos muy bien. En este momento, pues, agradecerle a todas las personas que nos han colaborado. Sabemos que este proyecto se ha logrado y se ha hecho gracias a todas las personas que nos han ayudado por medio de donaciones en efectivo, por donaciones en materiales. Y en este momento ya se tiene entonces el campamento, el encerramiento, ya se hizo un cerco vivo, ya se inició con la primera fase del primer momento del proyecto, que es toda la construcción de las bases, las fundaciones. Bueno, es muy importante esta obra porque vamos, primero se va a dar una capacidad mucho más amplia. En este momento tenemos una capacidad para 30 adultos. Este proyecto nuevo va a tener una capacidad para 60 adultos mayores. Como primero eso, vamos a estar en un campo abierto, más tranquilo, aire, zonas verdes, espacios amplios.
17: El nuevo asilo va a quedar en una zona rural. ¿A qué distancia del casco urbano?
18: Sí, vamos a estar a 750 metros y va a ser a campo, al aire libre, donde vamos a permitir mucho más tranquilidad a lo que tenemos ahorita acá en la zona urbana.
17: ¿Cuántos adultos mayores están actualmente en esta casa?
18: En este momento nos encontramos con 29 adultos mayores. Entre ellos tenemos 18 hombres y 11 mujeres.
17: ¿La infraestructura, resumidamente, cómo está en este momento acá?
18: La infraestructura es una casa vieja, antigua. En este momento no cumplimos con las normas, por ejemplo, de energía, de los espacios. En la cocina no cumple con su requerimiento. Entonces, por eso la necesidad de tener otro hogar que cumpla con su reglamento ante la Secretaría Seccional de Salud de Antioquia.
17: ¿Costo del proyecto como tal?
18: Es un proyecto más o menos de 8,000 millones de pesos.
17: ¿Y los recursos para tanto billete de dónde salen?
18: Yo creo que hemos sido muy afortunados y Entre Ríos ha sido un municipio muy solidario, donándonos dinero, personas colaborando, dándonos con su aporte. En todos estos recursos han salido de toda la comunidad de Entre Ríos y otras fundaciones que hemos presentado pues este proyecto y que gracias a Dios ya tiene una luz verde y si Dios quiere más o menos es terminar dentro de 3 años una primera etapa.
17: ¿Qué va a marcar la diferencia el nuevo asilo a este anterior?
18: ¿Qué va a marcar? Una buena atención, un lugar tranquilo, un lugar donde van a poder visitar las familias mucho más tranquilas, que los adultos mayores se sientan bien. En todas estas cositas van a hacer la gran diferencia para que estos adultos tengan una vejez mucho más digna y mucho más agradable.
17: ¿Cuándo estará terminada esta obra?
18: Tenemos estipulado que la primera fase para que nos podamos pasar con estos 30 adultos mayores que tenemos institucionalizados es más o menos en 3-4 años.
17: ¿Ha crecido, cree usted, ha crecido la población de adultos mayores en el municipio de Entre Ríos y sobre todo la demanda para buscar llegar hasta este sitio?
18: Y mucho, en este momento tenemos una pirámide poblacional mucho más envejeciente, ya por cada 10 personas en el mundo tenemos 6 adultos mayores de 60 años y por ende nuestro municipio también entonces está en esta vía, ¿cierto?
17: A propósito, le preguntamos a la gerontóloga del municipio, Lorena Avendaño Cardona, sobre la importancia de este nuevo asilo, de la población adulta que hay en el municipio y sobre el plan de desarrollo.
19: Luis, esta obra es muy importante porque no solamente va a ser un edificio, ¿cierto? Va a ser un proyecto que nos va a ayudar con el tema de la protección social de los adultos mayores, el tema de salud pública, nos va a permitir tener una garantía de derechos y también pues dignificar lo que es el envejecimiento y la vejez. Según la información que tengo del SISBEN, en el municipio de Entre Ríos hay 1,448 personas mayores de 60 años, divididos en 745 mujeres y 703 hombres. El plan de desarrollo pues nos habla de que hay una población adulta mayor significativa y que pues este plan reconoce la necesidad de fortalecer la atención integral de la población adulta mayor. Habla de fortalecer el tema de la salud, la participación, la accesibilidad y las acciones y condiciones que favorezcan el envejecimiento digno, activo y saludable.
17: Con opiniones diversas pero enfocadas en lo positivo del proyecto, doña Margarita María Pérez y doña Resfa Pérez dan su opinión sobre el nuevo asilo San Joaquín.
20: Mi nombre es Margarita María Pérez Pérez, nací en este municipio. Me parece espectacular, maravilloso la idea de la construcción del asilo allá arribita, pues más rural. Pero mi concepto acerca de el lugar, sí, muy bueno, pero me parece que van a estar muy aislados, muy solos, que fuera muy bueno más cerquita, donde la comunidad podía ser más, más allegables a ellos.
3: Resfa Pérez, desde que oí mentar del asilo, me pareció súper bien, donde las personas, los ancianos, están a la libertad, libres, que como que así no tengan mucha la compañía de los de acá, pero es que acá en el asilo también viven muy encerrados. Entonces, para mí, súper bien.
21: Para Sintonía Norte, desde Paisaje Estéreo, Luis Guillermo Vargas.
1: Gracias, Luis Guillermo. Esperemos entonces que prontamente esté terminado este centro de bienestar del adulto mayor y que quede tan bonito como se proyecta en estas imágenes del render. Uh-huh. El render es una proyección, no son las imágenes reales del lugar que está en construcción, pero es un poco lo que se espera sea finalmente este nuevo hogar o esta planta física para acoger a los adultos mayores que están bajo este programa en Entre Ríos.
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2: En Sintonía Norte ya son las 12 y 21 minutos de la tarde. Ahora pasamos al municipio de Campamento, porque solo el 22% de los contribuyentes de esta localidad está al día con sus impuestos municipales.
1: El municipio busca mejorar el recaudo de los impuestos municipales, pues actualmente solo el 22% de los contribuyentes está al día con sus obligaciones, de acuerdo con el reporte que entregó la administración municipal. Santiago, ¿qué dicen las autoridades? ¿En qué afecta esta baja cultura de pago el desarrollo y sobre todo el plan de desarrollo en Campamento?
11: Precisamente esto afecta al municipio que tiene que depender directamente de las transferencias del Estado y que no tiene pues como un dinero autónomo, es decir, entradas propias del municipio. Entonces, en este momento solo el 22% de los contribuyentes del municipio de Campamento pues se encuentran al día con sus pues con sus obligaciones, pero también aquí influye mucho el tema de la economía del municipio. Pues si bien Campamento tiene tres renglones económicos, el que más se mueve es el renglón de la panela, y esto pues la panela los últimos meses ha tenido variaciones en los precios, entonces esto también puede afectar que las personas no puedan ejercer pues, sus pagos en esta pues para estas obligaciones. En la siguiente nota les ampliamos la información de qué fue lo que hablamos con la administración municipal y qué opinan las personas.
22: El pago de los impuestos es fundamental para el desarrollo de los municipios, ya que estos recursos permiten financiar obras, programas sociales y diferentes proyectos en beneficio de la comunidad. Sin embargo, el incumplimiento de estas obligaciones representa un desafío para las finanzas públicas y limita la capacidad de inversión de la administración municipal. En Campamento buscamos conocer cómo está la cultura de pago de los contribuyentes, cuánto dinero adeuda la comunidad y qué impacto tiene el recaudo de los impuestos en los ingresos municipales. Además, conoceremos los alivios tributarios que se están ofreciendo a los deudores morosos, por qué se implementó esta estrategia y cómo se espera recuperar recursos para el desarrollo local. Para conocer este panorama, conversamos con Hernán Quiroz, director financiero de la Alcaldía del municipio de Campamento.
23: En la actualidad es baja la cultura tributaria en el municipio, pese a las diferentes campañas que se han realizado, beneficios tributarios otorgados y procesos coactivos adelantados. Solo el 22% de los contribuyentes se encuentran al día en el pago de impuestos. En predial rural tenemos alrededor de 4.006 unidades prediales, de los cuales solo están al día 668, lo cual corresponde a un 17%. Del predial urbano de 1.006 unidades prediales, 300 están al día, sería un 30%. En industria y comercio tenemos alrededor de 200 contribuyentes, de los cuales solo 157 están al día, esto corresponde a un 79%.
22: El recaudo de los impuestos representa una fuente importante de recursos para las administraciones municipales y permite atender diferentes necesidades de la comunidad. Por eso, conocer el comportamiento de los contribuyentes y las consecuencias de la morosidad es fundamental para entender el impacto que tiene el pago oportuno de estas obligaciones.
23: El no tener un buen recaudo de impuestos por parte de la entidad causa varias dificultades al municipio. Se está casi al límite de incumplimiento de Ley 617 del 2000. Se genera una dependencia muy marcada de las transferencias de la nación, esto es cerca del 80%. y no se permite realizar inversión autónoma. Esto es que no se cuenta con recursos propios para inversión, limitando pues el desarrollo y crecimiento del municipio. Actualmente, mediante Acuerdo Municipal 08 del 10 de septiembre de 2026, se está otorgando una disminución de hasta el 80% en los intereses de mora a quien pague de contado y del 60% a quien celebre acuerdo de pago, el cual será máximo a 12 meses. Esto en los tributos administrados por el municipio, como es impuesto predial e industria y comercio. Esta reducción de impuestos no aplica para sanciones de tránsito o el Código Nacional de Seguridad y Convivencia Ciudadana y para otras obligaciones administradas por la entidad, como es la sobretasa ambiental que se recauda dentro de la misma factura de predial, pero es para la Corporación Autónoma Regional. Estas medidas van hasta el 15 de diciembre del 2026. El municipio ha planteado varios escenarios de qué espera recaudar. Un escenario 1, un tanto conservador, recuperaríamos un 20% de la cartera. Esto nos indicaría que podríamos recaudar hasta 686 millones de pesos. Un escenario 2, donde recaudemos un 30% de esa cartera, podría recaudarse 1.029 millones. Y un ultra optimista o escenario 3, de un 40%, podría el municipio recaudar hasta 1.300 millones de pesos.
22: Para conocer el impacto de estos beneficios, desde la experiencia ciudadana quisimos acercarnos a los contribuyentes y conocer su percepción sobre los alivios tributarios, las facilidades que ofrecen y la importancia para estar al día con sus obligaciones.
4: Mi nombre es Fernando Hoyos, de acá de la vereda del Manzanillo. Respecto a los alivios tributarios, me parece una medida excelente y muy oportuna, ya que debido a la comercialización y a los precios de la panela y a las dificultades que se nos han presentado en estos últimos meses con lo de la panela, me parece pues una medida muy oportuna.
5: Mi nombre es Elizabeth Pino, soy presidenta de la Junta de Acción Comunal de la Vereda del Yerbal. Yo me enteré por medio de la Acción Comunal, información directamente de tesorería. Yo personalmente no me acojo a estos beneficios que nos está brindando la alcaldía a toda la comunidad del municipio, a los que se encuentran que por algún motivo, porque ustedes conocen que el municipio solo se beneficia del cultivo principalmente de la caña, la panela, estas pues tienen un vario de precio en el cual afecta mucho al productor. Entonces pues sí, en algunas ocasiones los dueños de previos se alcanzan en el pago de este impuesto, de estas obligaciones que ellos tienen con la alcaldía.
22: Estar al día con las obligaciones tributarias es también una forma de aportar al crecimiento de nuestro territorio y la construcción de mejores oportunidades para todos. En sintonía con el norte, desde la emisora Campamento Estéreo, informó Santiago Roldán.
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2: Entonces, 28 minutos de la tarde, la policía reporta 5 capturas por fabricación, porte y comercialización de estupefacientes y recupera 2 vehículos hurtados en distintos municipios de la subregión. Estos y otros hechos pues hacen parte del reporte que nos entrega Wilder Restrepo sobre las operaciones desarrolladas por la Policía Nacional en los últimos días en el norte de Antioquia.
24: Informe de operatividad de las autoridades durante los últimos días en el norte de Antioquia. En Toledo, la policía, durante actividades de registro y control, recuperó una motocicleta de placa UBQ87D que se encontraba estacionada en vía pública y registraba solicitud vigente por hurto. En Gómez Plata, fue capturado un hombre durante un procedimiento policial por el delito de lesiones personales. El capturado fue dejado a disposición de la fiscalía en zona rural de este mismo municipio, en la vereda El Tablón. Los uniformados, en articulación con el Ejército Nacional, capturaron en flagrancia a 2 hombres por tráfico, fabricación o porte de estupefacientes. En el procedimiento fueron incautados varios kilogramos de base de coca transportados en un vehículo. En Guadalupe, la policía recuperó una motocicleta Pulsar 180, requerida por la fiscalía por el delito de hurto. El automotor fue ubicado durante labores de registro y control y dejado a disposición de la autoridad competente. En Santa Rosa de osos fue capturada una mujer durante actividades de registro y control en el parque principal por el delito de tráfico, fabricación o porte de estupefacientes. Le fueron incautadas 13 bolsas y 4 recipientes con base de coca, además de 2 bolsas con bazuco. En este mismo municipio y durante labores de vigilancia y control, la policía capturó en flagrancia a un hombre por tráfico, fabricación o porte de estupefacientes. En el procedimiento fueron incautadas varias dosis de cocaína. En Ituango, mediante actividades de registro y solicitud de antecedentes adelantadas por nuestros uniformados, fue capturado por orden judicial un hombre por el delito de concierto para delinquir agravado. El capturado fue dejado a disposición de la autoridad judicial competente. En Don Matías, la policía capturó a una persona por presunto tráfico, fabricación o porte de estupefacientes. Durante el procedimiento fueron incautadas varias dosis de clorhidrato de cocaína y dosis de marihuana tipo cripa.
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1: 12 del mediodía, 30 minutos, hacemos una pausita y ya volvemos con anunciantes y con más noticias de la región. Viene el tema relacionado con la nueva reunión de la Junta de la Provincia Bioenergética del Norte, pero también vienen noticias de Anorí y de otros municipios de la subregión.
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1: Doce treinta y tres minutos. Desde que surgió Sintonía Norte, nos propusimos aportar a la integración de la región a partir del intercambio de información, a partir de conocer qué pasaba en los municipios de nuestra subregión, un trabajo que hemos venido haciendo de la mano con los medios de comunicación locales, pero también le hemos seguido la pista a otras iniciativas de integración territorial que buscan en últimas, pues, trabajar en equipo, articular los municipios para que no operen como islas y presentar proyectos de región, que es una, digamos, como de las lógicas del desarrollo. ¿Todo para qué? Pues para que haya más oportunidades, para que se pueda

0: emergencias que tenemos en el norte de Antioquia. Preséntenos, Andrés, usted al invitado que está allá con nosotros.
1: Así nos acompaña en este momento Esteban Usugal, es el director ejecutivo de esta provincia, la provincia bioenergética del norte. Esteban, muy buena tarde, bienvenido.
2: Especial, muy cordial, agradeciéndoles a ustedes además este espacio y bueno, a las personas que nos escuchan y nos ven.
0: Muy bien, Esteban, pues háblanos de esas decisiones o de esos temas centrales de esta tercera junta provincial que se realizó allá en Carolina.
2: Bueno, en efecto, y gracias por hacer esa mención, nosotros en este ejercicio de este desarrollo constitucional de las provincias, recordarles que las provincias están en el artículo 321 de nuestra Constitución y que en el departamento de Antioquia somos, además de pioneros, somos referentes a nivel nacional alrededor de la asociatividad y más en este norte de Antioquia, que ya hoy existen dos provincias y que hoy tengo el honor de dirigir la provincia bioenergética del norte de Antioquia. En ese contexto, nuestra provincia está conformada por 13 municipios y de manera puntual el ejercicio de toma de decisiones conjunta que se da entre la alcaldesa y los alcaldes se llama la Junta Provincial. Para este caso, nosotros nos reunimos en el municipio de Carolina del Príncipe, donde aportamos además con las intervenciones de la Gobernación de Antioquia a través del Departamento Administrativo de Planeación, que ha sido pues un referente pues alrededor de la implementación del Plan Departamental de Desarrollo, donde está la asociatividad. Estuvimos con EPM, con Cor Antioquia, con todo el proceso de lo que ha significado este desarrollo, que ya llevamos un año largo implementando este ejercicio, y resaltar la confianza, resaltar la solidaridad entre nuestros mandatarios, porque ustedes saben además pues los hechos de orden público que han afectado y que algunos de nuestros alcaldes han sido pues amenazados. Nosotros nos unimos alrededor de esos procesos para conversar, pero también para mostrarnos ese apoyo tan valioso, y eso fue lo que hicimos, digamos, en primer lugar allí en Carolina del Príncipe. Hemos estado fomentando que estas juntas se hagan en el territorio, que nos visitemos, que los mismos mandatarios conozcan qué tenemos nosotros en nuestros propios municipios y que allí avanzamos en ese proceso de administración y planificación.
1: Esteban, lo decías ahora, pues uno de los temas que se trataron durante esta junta provincial tuvo que ver con la seguridad. ¿Cómo se busca que los municipios trabajen de manera articulada frente a estas situaciones que se han venido presentando?
2: De acuerdo, nosotros ejercemos una labor muy valiosa, además de la coordinación de esos 13 municipios, es que fomentamos lo que se llaman los hechos provinciales. Los hechos provinciales son aquellos asuntos económicos, sociales, culturales, etcétera, que nos unen como territorios. En el caso puntual de la seguridad y la convivencia, será pronto un hecho provincial que nos va a permitir articular el ejercicio de estrategias, donde además eso nos llevará a que se hagan los consejos provinciales de seguridad que son liderados por el señor gobernador. Lo que hacemos aquí primero es un ejercicio de articulación. Digamos que ese es puntualmente nuestro aporte como provincia y que llamamos a los diferentes actores a conversar y a, digamos, a proponer aquellas acciones puntuales que podemos hacer. Y una herramienta que sale del hecho provincial de seguridad y convivencia es que construiremos nuestro propio plan integral de seguridad y convivencia, pero de carácter provincial. Y eso articula los instrumentos que cada municipio plantea al principio de los gobiernos municipales, que es el plan integral de seguridad y convivencia ciudadana, pero en el nivel municipal. Entonces, eso es para que nuestras comunidades, nuestras más de 176 mil personas que están en la provincia bioenergética vayan entendiendo este ejercicio tan primordial de articular los municipios, así como lo decía ahorita, para que no traen como islas, sino que este es el escenario para trabajar en región.
0: Bueno, también conocimos que la provincia bioenergética del norte, así como la provincia Río Grande, sí, que es la otra provincia que tenemos en la región, estuvieron reunidos en la Gobernación de Antioquia con Planeación Departamental para analizar un tema de catastro. ¿Cómo las provincias entrarían allí a ayudar a las administraciones municipales a gestionar este aspecto de catastro?
2: Miren, muy importante, el catastro es un servicio público. Y por eso tenemos toda la decisión desde la Gobernación de Antioquia, de la provincia, incluso desde nuestros municipios, en que ese servicio público llegue a la comunidad. Para eso nosotros firmamos a principios incluso de este año con el señor gobernador el acuerdo especial de gestión catastral. Eso que nos permite a nosotros como provincia adquirir unas actividades y unas funciones puntuales del gestor catastral. ¿Quién es nuestro gestor catastral? La Gobernación de Antioquia a través de la Gerencia de Catastro. Entonces nosotros entramos como un eje para que los municipios en todos esos trámites que van llevando de manera diaria, pero que incluso llevan represados durante mucho tiempo,

0: sea la provincia la que empiece a revisar y empiece a descongestionar, haciendo un formato de conservación catastral. Conservación que se lleva al gestor catastral, es decir, a la gobernación, para que ella pueda dar, digámoslo así, los vistos buenos. Es decir, lo que hacemos es agilizar el proceso, que la persona que presenta alguna solicitud, algún trámite en su oficina de catastro municipal, pues no se demore un tiempo, incluso han pasado años de algunos procesos que se espera porque la gobernación de Antioquia no tiene toda la capacidad en términos de personal y técnicas para solucionar de manera inmediata esos trámites. ¿Qué hace este acuerdo especial? Lo que nos va a permitir entonces, y que ya lo estamos haciendo hoy, es primero priorizar. Hemos priorizado 3 municipios de los 13 por ahora, que son Gómez Plata, Ituango y Anorí. Son nuestros municipios con la mayor cantidad de trámites hoy que van alrededor de la conservación y que ya en convenio con la gobernación, en unos recursos muy importantes que nos van a inyectar de allí, vamos a atender el resto de los municipios. Y esto finalmente nos activa la ruta para que seamos el gestor catastral. Cuando seamos gestor catastral, que esa es una delegación que da el Instituto Geográfico Agustín Codazzi en su momento, o sea, desde el nivel central al provincial, nosotros ya vamos a tener ese servicio netamente en el territorio, concentrado en esos 13 municipios, y así es como también ayudamos a la autonomía territorial, y reitero, a que el servicio público llegue a la gente, que es lo más importante.
1: Esteban, ¿y cuánto tiempo tendría que pasar para que eso pase, para que las provincias sean los operadores catastrales en los municipios?
0: Mira, entonces, muy valioso lo que planteas, porque aquí hay 3 pasos. Primero, estamos activando la ruta del acuerdo especial, que nos da unas posibilidades de apoyo al gestor catastral, ¿cierto? Entonces, articulamos ese ejercicio. Posterior, con ese convenio que vamos a firmar con gobernación puntualmente con recursos, nosotros pasamos a ser un operador catastral para el tema de la conservación. El último paso, por decirlo en esa forma de la ruta, es que una vez nosotros estemos listos como entidad, en experiencia, en instrumentos, en capacidad, con nuestros municipios incluso tengan una mejor calificación en el índice de desempeño fiscal, en el índice de desempeño municipal, nos vayamos al Instituto Geográfico Agustín Codazzi a decir, aquí está lista la provincia para ser el gestor catastral, y la gobernación de Antioquia va a estar de acuerdo con que seamos el gestor catastral, y una vez pase eso ya nosotros, digamos, podríamos serlo. Eso en un término de marco de tiempo puede pasar de 1 a 2 años, dependiendo de condiciones, del trabajo, de la experiencia, y que claramente el relacionamiento con el gobierno nacional pues fluya a la medida que esas delegaciones se puedan dar en el territorio.
2: Esteban, finalmente se anunció la primera versión de los Juegos Provinciales. ¿Qué objetivo tendrá ese evento?
0: Mire, nosotros estamos hoy planeando muchas cosas alrededor del territorio, aunque llevamos un año largo funcionando, hemos tratado de hacer injerencia en cada uno de nuestros municipios apoyando en diferentes actividades. Una de nuestras propuestas en el plan estratégico de mediano plazo, que para quienes nos ven y nos escuchan, el plan estratégico de la provincia es susímil al plan de desarrollo municipal o al plan de desarrollo departamental, es decir, nuestras acciones puntuales. Una de ellas son los Juegos Provinciales. Tenemos la meta de poder articular las administraciones municipales, sus entidades descentralizadas y otras empresas públicas para que nosotros desarrollemos nuestros primeros Juegos Provinciales. Es un reto, es incluso desde lo logístico también y por los tiempos, pues una meta que estamos tratando de cumplir, que seguramente se llevará a cabo en los próximos meses y que incluye también otras acciones que ya venimos realizando. Hoy estamos lanzando también nuestro programa de bioenergía joven. Estamos haciendo un acompañamiento a los consejos municipales de juventud, a las plataformas municipales de juventud, para que estos chicos, estas chicas que están en nuestros territorios, liderazgos, que van a ser liderazgos sociales, políticos, los próximos empresarios de nuestra región, pues se sientan acompañados de esto y que tengan un marco de región, de provincia, que puedan mirar mucho más allá de su propio territorio, pero reconociendo a sí mismo que ellos pueden aportar a sus municipios. Podría aquí quedarme un rato contándoles, pero es una gran apuesta y esto es un tema que a mí me apasiona y quiero cerrar con algo muy puntual y quiero decírselo a la ciudadanía. Vamos nosotros a liderar el proyecto de ley de provincia. Ya tengo el honor de ser uno de los coautores de este proyecto de ley. Esperamos que pueda tener en algún momento algún debate en el Congreso de la República y con eso vamos a lograr darle más capacidad a las provincias, que además podrían ser entidades territoriales. Eso le daría una gran potencia incluso a la energía, a la bioenergía, a la bioenergética que hoy tengo el honor de dirigir.
1: Bien, él es Esteban Usuga, el director ejecutivo de la provincia bioenergética del Norte. la próxima vez que hagan reunión provincial, nos invita, que nosotros vamos, porque sí, a la gente también hay que contarle esto. Las provincias funcionan con recursos públicos, son aprobados por los consejos municipales, o sea que allí también está el interés de la ciudadanía. Esteban, gracias por estar con nosotros.
0: A ustedes muchas gracias y con toda la razón, son recursos públicos y que la gente sepa qué pasa con ellos, es muy importante. Un gran abrazo y gracias por el espacio.
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2: Y a propósito de esta junta provincial de la provincia bioenergética del norte, pues también en Santa Rosa de Osos se realizó la junta provincial de la provincia administrativa y de planificación del Río Grande. Estamos hablando de los 5 municipios del altiplano norte de Antioquia. Pues durante este encuentro, pues allí se revisaron decisiones administrativas, presupuestales y también acciones para continuar trabajando de manera conjunta.
1: Pues también precisamente uno de los temas principales en esta junta provincial de Río Grande fue la gestión catastral. La junta contó con la participación de la Oficina de Catastro Departamental, con la que se revisó el acuerdo de gestionar pues la parte catastral, lo que veníamos hablando, que aplicaría para ambos municipios. Esta reunión pues también permitió evaluar resultados, revisar los avances de los proyectos y definir nuevas acciones para la provincia.
2: Recordemos, María, que la provincia de Río Grande cumplió en agosto pasado su primer año de funcionamiento. Durante este periodo, la presidencia fue presidida por el alcalde de San Pedro de los Milagros, José Alino Álvarez, quien entregó su cargo al alcalde de Santa Rosa de Osos, Luis Bernardo Molina Granda, quien es el actual presidente de esta provincia.
1: Bueno, seguimos entonces el hilo a estas dos provincias que integran los municipios de la subregión para conocer cómo avanzan. Lo decía Esteban, que este es un modelo relativamente nuevo, sí, en nuestra región. Se ha aplicado en otras subregiones de Antioquia. Aquí es un poco más reciente, pero es también este un espacio para contarles eso, cómo está funcionando y sobre todo qué tiene que ver con la vida de los habitantes de los municipios de la región.
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2: Y nos vamos para el municipio de Anorí, donde con recursos del Sistema General de Regalías se recupera el parque educativo de este municipio, de esta localidad. Son aproximadamente 1.200 millones de pesos. Libardo, volvemos con usted. Cuéntenos qué significa para los docentes, para los estudiantes con los que ha podido hablar, recuperar este parque educativo de Anorí.
4: Sí, muy buenas tardes nuevamente para todos los oyentes y para ustedes. El parque educativo Maestro Pedronel Gómez Agudelo ha sido un sitio de cultura, de recreación, y además allí las universidades han tenido sus espacios, lo mismo que los estudiantes del SENA. Nuevamente con esta recuperación, pues toda esta parte cultural, recreativa y educativa va a tener un mejor confort, porque la remodelación ha sido bastante importante, y por eso los invito a que escuchemos la nota.
5: En Anorí avanza la remodelación del Parque Educativo Maestro Pedronel Gómez Agudelo, un espacio que vuelve a tomar vida para los jóvenes, la educación y la cultura del municipio. ¿Qué esperan los jóvenes del CMJ con este parque abierto de nuevo?
6: Mi nombre es Isabel Giraldo Córdoba, integrante del Consejo Municipal de Juventudes. El Parque Educativo es una instancia de participación juvenil. Ha sido un espacio bastante importante para lo que andan haciendo procesos juveniles como ambientales, artísticos. De hecho, ahí se presentan las clases del Tecnológico de Antioquia, se presentan distintos talleres, se presentan diversidades artísticas. Entonces es un lugar bastante importante para la comunidad en general, pero principalmente para los jóvenes. Me parece muy chévere que le hagan una remodelación enfocándonos en lo social. Es bastante importante porque, como dije anteriormente, es un espacio de esparcimiento, principalmente sirve para el esparcimiento juvenil, y eso influye mucho en lo que andaría siendo la salud mental, la salud deportiva.
5: Recorrimos la obra y hablamos con los protagonistas sobre esta recuperación. Johan Ramírez, secretario de Infraestructura, nos cuenta.
7: Bueno, los principales problemas que tenía esta estructura era que la cubierta no estaba prestando una función adecuada, las losas de piso estaban muy deterioradas también, los herramientas también no estaban prestando una adecuada función. Lo estamos convirtiendo también en un parque recreativo.
5: Una obra que no solo es cemento, sino también una apuesta a la educación. Sobre ello nos habla Andrés Camilo Urrea Castro, secretario de Educación.
8: Te cuento pues que la remodelación del parque educativo contempla una ludoteca en la parte alta de la terraza, un parque recreativo y cambio de la cubierta de la entrada del parque educativo, que nos estaba causando muchos inconvenientes. También en la parte baja, la ampliación de un nuevo salón, ya no quedaríamos con 5 sino con 6. Se le cambió todo el cielo raso por PV cielo y nueva iluminación.
5: Todo esto tiene una inversión, aproximadamente ¿cuánto y qué entidades están financiando?
8: Leonardo, este proyecto fue realizado por regalías. La inversión es aproximadamente 1.200 millones. Estamos pues ya culminando estos trabajos. También te cuento, Libardo, que este tema de la cafetería será como un sitio de ventas.
5: ¿Quién administrará esta cafetería, señor secretario?
8: Un grupo de mujeres donde ellas podrán vender sus productos.
5: ¿Y quiénes lo usarán todos los días? Los docentes, los estudiantes. Ellos también tienen mucha expectativa. Por eso nos acompaña la docente Merari Cortés Marulanda. ¿Qué significa para usted y sus estudiantes volver a tener este espacio?
9: Bueno, la verdad, recibimos con mucha expectativa y también con mucha alegría este proyecto. Si bien ya venían funcionando el espacio de las aulas para toda esta formación de educación superior, de los mismos encuentros de los docentes que también hemos tenido, me parece muy importante que la remodelación haya abierto la oportunidad para más personas, en este caso niños, jóvenes y familias enteras, al trabajar desde la parte de la hemeroteca que está en el proyecto, desde el parque infantil. Me parece demasiado importante esta infraestructura que está teniendo en cuenta a todas estas poblaciones.
5: Profe Merari, hay cambios en la infraestructura, pero ¿qué recomendación daría usted a la comunidad?
9: Diría yo que es tanto importante trabajar la infraestructura como trabajar el tejido social. Y esto se refiere a la formación que yo debo también dar, enseñar a los jóvenes, a los niños, a las mismas familias, desde ya ese tema cultural de apropiarnos de lo que tenemos, ese sentido de pertenencia por cuidar los lugares, los espacios, y que se le dé realmente el uso que tiene. También tener esos lugares donde se tenga espacio para los actos culturales, actividades, donde sea un espacio de formación, de sano esparcimiento y recreación también para los jóvenes y niños.
5: Así avanza la remodelación del parque educativo, un espacio que Anorí recupera para el aprendizaje, la cultura y la participación juvenil. Para Sintonía Norte, informó para ustedes Libardo Torres desde Anorí Estéreo.
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1: Muchas gracias a don Libardo por este reporte desde el municipio de Anorí, y volvemos con más información relacionada con precisamente Carolina del Príncipe, porque este domingo recibe a corredores, ciclistas y caminantes en la tercera versión de la Carrera de los Balcones.
2: Y es que esta actividad hace parte de la programación del Festival de los Balcones 2026, que tendrá una serie de actividades.
1: Bueno, pues hablamos con Fabio Moreno, especialista en deporte, quien nos contó sobre este evento y también su impacto para la economía local.
10: Nos permite llegar al territorio desde una forma o línea de turismo deportivo, la cual siempre está creada y basada en la economía local, una economía circular, que permite que mucha parte de nuestros comerciantes puedan tener un adquisitivo económico durante los eventos. Referente a la versión de la Carrera de los Balcones, esta es nuestra tercera versión. Trabajo con mi compañero Jorge Barrientos, que él es del municipio de Carolina. Y bueno, la idea es poder hacer más eventos y traer mucho más turismo al municipio. Es un evento grande a nivel deportivo para los dos municipios. Vamos a tener alrededor de 950 participantes, pero como lo dije anteriormente, es reactivar el turismo, y cada deportista no viene solo, viene con la esposa, con la hija, con la familia, con el perro. Entonces vamos a estar esperando entre 1.600 y 1.700 personas en los dos municipios. Trae tres actividades, running, 12K y 5K, vamos a hacer senderismo, que son 15 kilómetros, y vamos a hacer MTB, un paseo o una travesía en bicicleta, que tiene un recorrido de 50 kilómetros, por veredas, corregimientos de los dos municipios. El mensaje es el cuidado del bienestar de cada persona, incentivarlos cada día a estar mejores, a mantenernos activos. El movimiento es la medicina del futuro y queremos siempre que participen en estos eventos para que nuestra economía y nuestro turismo siga creciendo.
2: Bueno, recordemos entonces que la carrera de los balcones en su tercera versión hace parte de las actividades programadas durante el Festival de los Balcones, que este año se desarrolla o se desarrollará entre el 4 y el 12 de octubre allí en Carolina del Príncipe.
1: Bueno, y tenemos noticias también por los lados del municipio de Toledo, que vive la Semana de la Juventud con actividades pues también para los jóvenes, pero diría yo también para toda la población. ¿Joven en edad o en espíritu?
2: Pues tuvimos la oportunidad, Mare, de hablar con Jeremías Balbuena, coordinador de Juventud de Toledo, quien nos hace un recuento de lo que va hasta el momento de esta semana y también de las actividades que faltan para el cierre de esta, la Semana de la Juventud en Toledo.
11: En este momento estamos celebrando la Semana de la Juventud, que va desde el 30 de septiembre hasta el 3 de octubre. En estos espacios estamos viviendo integración, esparcimiento, diversión y además de eso también temas educativos. El 30 desarrollamos la asamblea juvenil en la mañana con la institución educativa J. Emilio Valderrama y en la tarde el torneo de FIFA, un torneito en PS4 con la juventud del municipio. Después de eso, el 1 de octubre estuvimos haciendo la actualización de plataforma municipal de juventud. Ya después de eso tuvimos la caminata ecológica para reconocer nuestro territorio, para mirar qué biodiversidad tenemos en nuestro municipio. Y en la noche tuvimos el parche de película con la intención de integrar toda la juventud del municipio. Ya el 2 de octubre desarrollamos el desafío Nutabe Juvenil, que es un momento de esparción, diversión para toda la juventud. Y en la tarde tendremos nuestra actividad insignia, el homenaje a unos jóvenes líderes que ya no nos acompañan, pero quedaron un legado muy bonito en el municipio, como lo es Dylan Henao y Samuel Arroyave. Y ya en la noche tendremos la demostración de talentos juveniles, talentos rurales del municipio que cantan, que bailan y que saben diferentes métodos artísticos. Y ya en la noche, a las 7 de la noche, tenemos el Color Run, que es ese parche súper bacano que hacemos en la Semana de la Juventud, donde toda la juventud sale, se parcha, se divierte y goza de alegría. También nos unimos el 3 a una peregrinación a un lugar muy emblemático que se llama La Llanada para hacer un torneito relámpago y posterior a eso en una de las veredas del municipio, Las Margaritas, hacer otro torneito. En Las Llanadas viviremos también lo que es los juegos tradicionales y en Las Margaritas cierra ya la Semana de la Juventud.
1: Bueno, éxitos entonces también y que haya mucha participación en estas actividades programadas en la Semana de la Juventud en Toledo. Vamos ahora con otras noticias que habitualmente no desarrollamos en Sintonía Norte, pero que hoy le abrimos un espacio y tiene que ver con el hecho de que Vanessa Osorno, una joven de San Pedro de los Milagros, va a llevar la representación de Antioquia al Reinado Nacional del Cacao. Antioquia entonces tendrá representación en el Reinado Nacional del Cacao en un certamen que se realiza en Arauquita, departamento de Arauca. Esto será la próxima semana. Esto es del 7 al 12 de octubre como parte de las ferias y fiestas de este municipio.
2: Así es, nos conectamos en este momento con Vanessa Osorno. Vanessa, cuéntanos qué significa para usted representar a Antioquia en este Reinado Nacional del Cacao.
12: Hola Andrés, ¿cómo estás? Bueno, realmente para mí representar el departamento de Antioquia en este reinado ha sido un reto enorme. Realmente yo estaba pues muy alejada como de los reinados, lo retomé hace poco, pero vengo con toda la energía, con todas las ganas de representarlos de la mejor manera. Me he preparado de muchas maneras, tanto físicamente como emocionalmente, intelectualmente. He estado pues estudiando bastante sobre el cacao. Quiero representarlos de la mejor manera.
2: No, Vanessa, es importante también decir que vienes de San Pedro de los Milagros, un municipio lechero. ¿Cómo has apropiado esos conocimientos del cacao para prepararte ante este certamen?
12: Tienes razón, Andrés. Realmente representar el departamento de Antioquia y más que todo al municipio de San Pedro de los Milagros es algo un poco loco, ya que vamos pues como para el certamen del cacao, pero siento que es una cultura tan linda que me ha enamorado pues cada día más, cada vez que lo estoy estudiando me enamoro un poco más, entonces quiero también llevar parte de San Pedro de los Milagros a Arauca, Arauquita especialmente, y traer parte de esa cultura a nuestra región.
2: Bueno, Vanessa, el cacao representa el trabajo de muchas familias campesinas en diferentes regiones del país. ¿Qué mensaje le quieres llevar sobre la importancia de apoyar a quienes producen este alimento?
12: Listo. No sé si les ha pasado que de pronto tienen una barra de cacao en sus despensas, no se han preguntado de dónde provee, de dónde viene, quién la cultiva, quién está detrás de ese arte que es el cacao. Entonces, quiero como exaltar como esa cultura, no quiero dejar atrás los campesinos, quiero traer como, quiero que los vean, quiero que sean visibles ante el mundo, porque realmente no podemos dejar morir a nuestros ancestros, no podemos dejar morir esta tradición.
2: Bueno, Vanessa, muchísimas gracias por acompañarnos. Esperamos que te vaya muy bien en este certamen, en la representación del departamento de Antioquia. ¿Algún mensaje en especial antes de despedirnos?
12: Bueno, y quiero darle las gracias pues a todas las personas que se han conectado el día de hoy. Quiero dejarles un mensajito muy especial a las mujeres. Nunca dejen de luchar por sus sueños. Hoy estoy retomando yo nuevamente un sueño que llevo desde muy pequeña en mi corazón. Los quiero mucho y muchas gracias por el apoyo que me han brindado siempre. Un abrazo.
1: Un abrazo, Vanessa, que le vaya muy bien en ese certamen. Nosotros llegamos al final de esta emisión de Sintonía Norte, agradeciendo a las personas que nos escuchan a través de la radio, que nos siguen a través de los canales locales de televisión o que también se conectan en directo o posteriormente a esta emisión. Volvemos la próxima semana con el propósito de resumirles en las voces de los productores de la radio, de los canales, de los municipios, esas historias que podemos catalogar como noticias durante la semana y que tienen lugar en nuestra región. Un buen fin de semana y bueno, volvemos de nuevo el otro viernes.
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1: ¿Cómo suena a esta hora de la tarde? Son las... ¿Ven? Son las 3:01. La 1:11. 1:11. ¿Qué tienes tú? La Sonora Barú. ¿Qué tal? Bienvenidos. 2 de octubre. Iba a decir que septiembre. 2 de octubre.
2: Hay que ser a lo que ve.
1: En el año 2026, señores. Ya estamos en octubre y es 2. 1:11. Soy Luis Guillermo. Paso Sintonía Norte. Y de todo lo del fin de semana. Un saludo para todos los conductores, para toda la gente que nos escucha. Gracias por estar con nosotros. Soy Luis Guillermo.

0: Es que no te quiero más, dice esta hora la música es con Jonales Castaño, a esta hora de la tarde de este ya viernes. Se llegó el fin de semana para todos con Paisaje Estéreo, la preferida.
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0: Te sonamos de todo. Y bien bueno, ¿no? Te sonamos de todo aquí para que la pases rico, para que cantes con nosotros, para que disfrutes. Es fin de semana, es viernes, 1:18. Yo soy Luis Guillermo Pilas, porque después del almuerzo tenemos un montón de canciones, música muy crossover, desde vallenato, salsa, merengue, tropical, popular, vallenato, mucho. Oh, pues bien seleccionadito para que se pase rico con nosotros.

0: Es la 1:33 de la tarde.
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0: Por eso seguimos con más canciones a esta hora. En tu radio. Claro que suena la preferida del norte, Falso Amor, Hernández.

0: 1:43 minutos de la tarde, la 1:43.
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0: Ya viene Miki Taveras y esto que se llama No te da. Si te gusta el fútbol, en ESPN se enfrentan dos grandes en un torneo bacano de Europa, Italia, Francia. Buen partido para ver esto, ¿no? Escuchar la musiquita de Paisaje Estéreo, 1:44.

0: Se llama como un Superman, eso lo hace John Jairo, la 1:55 de la tarde.
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0: Carta jugada, Antonio Aguilar, la 1:55.

0: Bada. 2:18 minutos, viernes.
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0: Culturales, fin de semana, viernes, Consejo Vargas.

0: Ya venimos, el periódico de ayer, Salsita. Vamos a los comerciales, 2:33 minutos de la tarde.
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0: Lo que pasa es que la banda está borracha. 2:41, a las 3 venimos de fondo en fonda. ¿Cómo avanza esta tarde ya, no?
1: Vámonos.
0: Rapidísimo, vamos, 2:41.

0: bien, seguimos a esta hora. Grato, salsa, merengue tropical y mucho más, porque la música crossover, usted es el invitado de honor. Nosotros programamos, es simplemente disfrute.
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0: A las 3 p.m. arranca de fonda en fonda.

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Buenas tardes a esta hora. Bienvenidos a De Fonda en Fonda, popular complaciente de Fonda en Fonda para este viernes, señores y señores. Todo listo, preparado. Está cabrón y vago. ¡Suena! Desde Paisaje Estéreo para ustedes, 39 minutos hasta las 6 de la tarde. Musiquita popular.

0: Yo quiero cantarle el amor, dice esta hora de la tarde, 13 y 14 minutos, 3 y 14 en De Fonda.
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0: Bueno, legendarios, a esta hora del día, quiero cantarle el amor, 3:15.

Las 3:22 minutos de la tarde, 3:22 minutos. 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

0: Todo llega al final. Hágame el favor. 3:25 en De Fonda en
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2: Buenas tardes, Paisaje Estéreo. Camilo Rivera, por acá el botón. Me siento tan amable de complacerme con la cancioncita Sufrimiento de Gabriel Raymond. Un saludito muy especial a papá Oscar Darío en las Lisas. Un saludo ahora por acá en el botón a Santiago Arango. Un saludo al cuñado Lázaro. A ustedes en cabina, que tengan una feliz tarde. Muchas gracias.
0: 3:25 minutos. Con mucho gusto, Camilo.

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2: Ya son las 3:34 en la tarde de Fondo en Fonda, tu Fonda Popular, la Fonda para acompañarles a esta hora.
3: Buenas tardes, hablo con Carlos Pérez. A ver, ahora me ponen mal entero con trasteo. Muchas gracias.
2: A ver, hombre, me va a tocar volver a escuchar. ¿Qué es lo que dice?
3: Buenas tardes, hablo con Carlos Pérez. A ver, ahora me ponen mal entero con trasteo. Muchas gracias.
2: Las 3:34, manden eso de mandadito, señores.
4: Buenas tardes, caballero. Con Julián Restrepo de Santa Rosa de Oso, de la Pontezuela.
2: Sí, mijo.
4: Para que me haga el favor y me ponga una cancioncita ahí, pues. Falsaria de Jorge Luis Ortúa. Falsaria Estéreo, la Prevería del Norte. Un saludito para todo el mundo.
2: Eso me gusta. Bien mandadito los audios, muchachos, para que eso salga de una. 3:35.

0: Las 3:41 de la tarde.
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0: Cariño Crea, la continuación del Dueto Revelación. Seguimos con más música a esta hora de la tarde. Es un viernes, es fin de semana. Llegó con toda la programación, acompañando a nuestros oyentes.

diferentes, como agua y aceite. Las 3:51 de la tarde, 3:51. Vamos, el Licenado, como si nada. Y fue que Colombia, ¿no? Su partido amistoso hoy contra Paraguay. Colombia jugará también hoy su partido. Ya jugó Italia y Francia. 1-1, qué partidazo.

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2: 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Otra obra más de música popular en De Fonda en Fonda. Arrancamos con Rocío Dúrcal, española más mexicana, ¿no? Desaires 4-4.

0: Oiga, ¿usted está escuchando?
1: Yo escucho Paisaje Estéreo.
0: Seguro, qué bueno eso. A ver.
2: Don Guillermo, sí. Muy buena tarde.
0: Doña Daisy, está? ¿Qué tal?
2: Le habla Daisy por acá de Santa Rosa.
0: Sí, señora.
2: Don Guillermo, usted es calamaro y me pone el disco Golondrinita de los Legendarios.
0: Ese es muy bueno, Golondrinita.
2: Muchísimas gracias, muy amable.
0: Es con todo gusto. 4-7.

0: esta mañana, golondrinita. ¡Eso! Siguen los oyentes, a ver, aló.
1: Muy buenas tardes, paisaje.
0: ¡Ole! ¿Cómo te va?
1: Hijo, bien, ok.
0: Bien,
1: buena
0: vos.
1: Programación, papá.
0: ¡Eso!
1: Muy buena, muy buena.
0: ¡Gracias!
1: Por aquí, de la finca La Enea con Rodríguez.
0: La Enea.
1: Para solicitar un temita.
0: Cuénteme, a ver.
1: La Ciega, por favor, y yo le agradezco mucho. Muchas gracias.
0: Con mucho gusto a nuestros oyentes, hombre, que están programando. Muchas gracias por sus palabras, hombre. Buena programación. Ustedes la hacen también. Y eso sabemos nosotros acá, la familia Baisaga Estéreo al aire con todos, programándoles 4 días del viernes, fin de semana.

0: oyentes. Siguen los oyentes.
1: Muy buenas tardes, con Carlos Mario Lopera, de aquí del municipio de Don Matías.
0: Carlos, ¿qué tal?
1: Don Guillermo, por favor, solicitarle un temita.
0: Justo, dime.
1: El tropezón.
0: Tropezón.
1: Muchas gracias, una feliz tarde.
0: Con mucho gusto. 4:17.
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Buenas tardes, Paisaje Estéreo. Conozca aquí de Las Brisas para ver si me pone una cancionita del Relicario Cuatro Copas. Y enviarle un saludito especial a Cristian Camilo, a mi hijo en el botón. Muchísimas gracias.

Bueno, la invitación, y como siempre, para todos a través de Paisaje Estéreo. 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De mil noches contigo, canta el andariego.

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de música a esta hora de la tarde. Ya son las 4:38 minutos en Colombia. Seguimos en esta tarde maravillosa. 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

Esta es una buena canción, disfruto el rato. Esteban Velázquez, 4:45 avanza esta tarde. Hoy será entonces Colombia-Paraguay. Hay que ver el partidito amistoso, está buenísimo. Si a usted le gusta el buen fútbol, reto para probar la nueva, el nuevo 11 que seguramente va a montar el técnico Lorenzo. Hoy contra Paraguay, 4:45.

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Las 5 de la tarde, 7 minutos, 5, 7 minutos de la tarde, Paisaje Estéreo y Alejandro Fernández, Intenta Vivir Sin Mí.

Intenta vivir sin mí. 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Colanta sabe más. 5:10 minutos de la tarde. Las 5:10 en Paisaje

0: oyentes a esta hora, siguen escribiendo, siguen dando su mensajito por aquí, aló.
1: Ah, bueno, hágame el favor y me pone una cancioncita del grupo Estrella.
0: Sí, señor.
1: Cualesquiera. Listo. Para contarse del grupo La Recocha, especialmente al señor Don Cuaco Chavarría en la finca El Tacón.
0: Mucho gusto.
1: Muchísimas gracias.
0: Mucho gusto.

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Ojo pues, listo, finca ordeño, vereda al porvenir, con todas las prestaciones sociales, requisitos, que tenga moto y que tenga casa por ahí cerquita. No pierdas esta gran oportunidad de empleo, que tenga casa donde sea, pero que tenga casa por acá en el municipio y que tenga moto. 312-796-5050.

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0: Las Recas no matan. Viene a continuación con Javier Solís. 551.
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1: Y muchas gracias por estar con nosotros en De Fonda en Fonda. Las 5:58 minutos. Es el momento final, pues, de decirles a ustedes gracias de Fonda en Fonda. Próximo lunes estaremos 3 a 6 de la tarde, Dios mediante, con más Fonda, con más programación, con más éxitos. Ahorita llegarán los vallenatos y mucho más, así que para todos. Gracias por continuar.
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1: A esta hora, Paisaje Estéreo rinde homenaje a nuestros símbolos patrios. A continuación escucharemos el himno nacional de la República de Colombia.

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0: Es que son las 6:14 minutos. 6:14, estamos en Fantasía Vallenata.
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0: 6:15 minutos. Cosas de la vida. Y eso lo hace en Bruco Vallenata.

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6:39 minutos. ¿Cuánto se acaba el amor? Cuando se acaba el amor, ya viene cuando vuelva. 6:40, ojo, porque si le gusta el fútbol, a las 7 de la noche, Colombia, Paraguay, en directo, para que no se lo pierda. 6:40.

0: Cuando vuelvas, dice Vallenato.
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0: Vamos a recordar a Khaled Morales con esto que llama de Millón a Cero. 15 para las 7 de este viernes.

0: Vamos despidiendo esta noche. Ya viene Colombia, Paraguay. Gracias, gracias.
1: A esperar algo que no
0: ha. Soy Luis Guillermo Vargas López. Un abrazo para todos. Feliz noche. Dije Luis Gonzaga. Aquí quedan con declaración de amor las musas del vallenato. Chao, chao.

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